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hasta aquí, nos hemos acompañado mutuamente. Es hora de tomar un descanso reparador para iniciar mañana juntos una nueva jornada. 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

Buenos días a todo Sarandí del Yí y también buenos días a todos los que nos estén escuchando desde España y desde otros países. Como siempre, tenemos aquí nuestro pequeño espacio para escuchar la palabra de Dios, que sobre todo, además en el Evangelio de hoy, vamos a ver cómo verdaderamente es algo que nos afecta a todos en nuestro día a día. Es una palabra que fue escrita hace 2000 años aproximadamente, pero como no es palabra de hombre, sino que es palabra de Dios, es una palabra que fue escrita para los hombres de todas las generaciones, es decir, para los que había antes, para los que estaban en ese momento, y para todos nosotros y para los que vendrán después. Como siempre, nos disponemos haciendo cada uno una pequeña oración en su corazón, pidiéndole al Espíritu Santo que nos permita comprender lo que vamos a escuchar. Como decimos siempre, la palabra de Dios solo se puede entender cuando se lee con el mismo espíritu con el cual fue escrita. De modo que, como digo, cada uno en su corazón, el que quiera, pues puede hacer esa pequeña oración improvisada para pedirle al Espíritu Santo que nos ilumine, que nos santifique y que nos permita comprender el sentido de las Escrituras. Del Evangelio según San Mateo. Jesús dijo a sus discípulos: si tu hermano peca contra ti, ve y corrígelo en privado. Si te escucha, habrás ganado tu hermano. Si no te escucha, busca una o dos personas más, para que el asunto se decida por la declaración de dos o tres testigos. Si se niega a hacerles caso, díselo a la comunidad. Y si tampoco quiere escuchar a la comunidad, considéralo como pagano o publicano. Les aseguro que todo lo que ustedes aten en la tierra quedará atado en el cielo, y lo que desaten en la tierra quedará desatado en el cielo. También les aseguro que si dos de ustedes se ponen en la tierra de acuerdo para pedir algo en mi nombre, mi Padre que está en el cielo se lo concederá, porque donde hay dos o tres reunidos en mi nombre, yo estoy presente en medio de ellos. Palabra del Señor, gloria a ti, Señor Jesús. Bueno, pues el Evangelio de hoy nos habla de un tema que, como digo, es algo que está bastante presente en nuestra vida, ¿no? Que es el tema de la corrección fraterna. Y es que yo creo que si hay algo complicado en nuestra vida y que todos podemos constatar, es que es el tema de la convivencia. Convivir, vivir con una persona o con varias personas, es muy difícil, ¿vale? Todos tenemos nuestras manías, nuestras formas de ser, nuestras cosas, y a todos nos molestan cosas que hace el otro, ¿no? Es que esto que está haciendo no está bien, es que mira, es que siempre tiene que hacer esto, es que este niño siempre tal, es que mi marido siempre hace, es que mi mujer no para. Siempre tenemos como una queja contra el otro, ¿no? Y entonces, pues hombre, yo no sé los que estén escuchando cómo reaccionan ante eso, pero desde luego sí sé cómo reacciono yo. Y por lo menos mi reacción es muy clara, ¿no? Yo siempre, mi reacción es como señalar con el dedo y decir: ah, es que este, mira, esta persona, este hermano de comunidad, siempre que tal, hace esto, esto, esto y esto, ¿no? Y es como que me molesta, ¿no? Y de hecho, incluso en mi caso personal, durante mucho tiempo, me acuerdo que había un hermano, un buen hermano, me llevo muy bien con él, ¿no? Pero hacía una cosa que estaba mal, ¿no? Entonces yo siempre decía: no, es que esto está mal. Entonces yo le abordaba, ¿no? Le decía: oye, es que esto que hace está mal, porque tal, tal, tal, es que usted no puede hacer esto, porque tal, tal, tal, y es que mire, porque tal, tal, tal, y usted siempre hace tal, tal, tal, tal, tal. Y no me hacía caso, ¿no? Entonces yo iba y se lo decía al superior: es que mire, porque este hermano, tal, tal, tal, tal, tal, es que este tal, tal, tal. Y entonces como que uno siempre tiene esa mirada hacia el defecto del otro y esa queja hacia el otro, ¿no? Pero sin embargo el hermano no cambiaba, ¿no? Y incluso la relación entre nosotros llegó un poco a deteriorarse, ¿no? ¿Por qué no estaba haciendo algo bien? Entonces, claro, yo pasé como al otro extremo, ¿no? Entonces el otro extremo es ya, bah, ya qué, no se le puede decir nada. A esta persona no se le puede decir nada, mejor no decirle nada y que siga haciendo lo que está haciendo, ¿no? Entonces, pues yo pienso que es como las dos opciones que tenemos, ¿no? O caemos en un lado o en el otro, ¿no? En el de corregir, en el de señalar, en el de acusar, al fin y al cabo, o en el de, va, ya da igual. Pero si reflexionamos sobre esto, nos damos cuenta de que ambas actitudes tienen como el mismo problema, ¿no? Y es que ninguna de esas dos actitudes está basada en el amor, ¿vale? Y el amor, lo habré dicho ya 100 veces y lo diré otras 100 veces más, ¿el amor qué es? El amor perfecto, el amor de Dios, es o consiste en buscar siempre el bien de la otra persona. No el bien propio, sino el bien de la otra persona. Este es el amor perfecto, ¿vale? Que dista mucho de nuestro amor, ¿no? Entonces, en el caso que estoy poniendo, ¿no? ¿Yo por qué corregía a este hermano mío que estaba haciendo algo malo? Pues aparentemente yo le corregía porque estaba haciendo algo que no estaba bien, ¿no?
Pero en el fondo, cuando uno lo piensa, yo me estaba dando cuenta de que le estaba corrigiendo porque a mí me molestaba que hiciera eso. Y además, no estaba bien. Pero lo primero es que a mí me molestaba. Es decir, mi corrección, mi comentario estaba basado en que yo quería que dejase de hacer eso porque a mí me estaba molestando. Es decir, lo que me estaba moviendo era el amor a mí mismo, no el amor hacia él. Y por eso yo opté por la otra opción, ¿no? Decir, bueno, pues ya no le digo nada, ¿no? Entonces, ahí se nota que me da igual que esté haciendo el mal, ¿no? Porque, bueno, mientras a mí me deje tranquilo, yo me aparto, me olvido y ya está. Pero yo lo que estoy haciendo es dejar que siga haciendo el mal. Entonces, eso no está bien, eso no está basado en el amor, ¿no? Entonces, esas son, como digo, nuestras dos opciones, ¿no? O corregir mal, corregido, o dejar que siga haciendo el mal. Y como digo, el problema de las dos opciones es que ninguna de las dos está basada en el verdadero amor, que el verdadero amor busca el bien del otro. Entonces, si Dios no existiera, pues probablemente nos quedaríamos ahí, porque el amor humano, pues es poca cosa, ¿no? Nos da hasta ahí. Pero ahí es donde entra Dios y nos dice cómo tenemos que actuar, ¿no? Y nos dice que tenemos que ejercer la corrección, tenemos que corregir. Además nos dice cómo, ¿no? Primero en privado. Y esto es bonito, ¿por qué en privado? Porque Dios, que es amor, el amor no acusa, el amor excusa. Entonces, si yo voy señalando con el dedo a mi hermano y voy y se lo digo a otro o se lo digo delante de otras personas, le estoy dejando mal, ¿vale? Y el amor, el verdadero amor, no es así, no acusa, ¿no? Sino que le corrige en privado, que no se entere nadie. No voy a exponerle, no quiero que nadie se entere de que ha hecho esto o lo otro, ¿vale? Pero sí quiero que deje de hacer el mal, porque es malo para él, no para mí, para él, ¿vale? Si no escucha, entonces, bueno, vale, no me has escuchado, pero ya le ha dado la oportunidad, ¿no? Ahora sí, con dos o tres personas, como para que vea que no es una cosa mía, ¿no? Que estamos buscando el bien para esa persona, ¿vale? Si tampoco escucha, ya es para decirle, mira, aquí estamos en una comunidad, esto que estás haciendo no está bien, no te está haciendo bien a ti, ¿vale? Y queremos que lo sepas, queremos ayudarte verdaderamente, ¿vale? Has tenido todas las oportunidades para corregirte y para cambiar. Entonces, esa es como la dinámica que va increciendo, ¿vale? Para ayudar a la persona. Pero sobre todo hay un punto, que esto lo decía una santa, que se llamaba Santa Catalina de Siena, que la verdad, yo verdaderamente pienso que esto viene de Dios, ¿no? Porque nos explica cómo debe ser esa corrección, ¿no? Cómo debemos comportarnos cuando vemos a una persona que está haciendo algo mal. Y vais a ver cómo verdaderamente esto a ningún hombre se le ocurre, ¿no? Yo creo que viene de Dios, ¿no? Esta santa decía que cuando uno ve a una persona que está haciendo algo malo, la forma más caritativa, más amorosa de conseguir que deje de hacerlo por su propio bien, es la siguiente. Se primero reflexiona y piensa que eso que el otro está haciendo, probablemente tú también lo haces, ¿vale? Incluso puede ser que no hagas eso mismo, pero puede ser que hagas otras cosas e incluso peores. De modo que, ¿cómo se le corrige? Pues de esta forma, acusándote a ti mismo. Sin señalar al otro, sin decírselo, sin que se sienta mal, sino acusándote a ti mismo de hacer una determinada conducta que el otro está haciendo. De tal manera que cuando el otro escuche que tú te estás acusando de haber hecho eso, se sentirá dulcemente acusado de decir, en su interior, decir, hey, yo también lo hago. Pero esta persona que lo está diciendo, que lo está reconociendo incluso públicamente que lo hace, no me está acusando a mí. No me está señalando con el dedo, no me está dejando mal, no me está vendiendo delante de otras personas, sino que al revés, se está acusando a sí mismo. Entonces, el alma de buena voluntad, cuando ve que la otra persona se está acusando de algo que él mismo está haciendo, pues no podrá por menos que decir, oye, es verdad, yo también hago eso, y tengo que corregirme, eso que hago no está bien, ¿no? Y eso se llama caridad, eso se llama amor. Eso se llama corregir, porque lo que estoy buscando es el bien del otro, no el bien mío. No le estoy corrigiendo porque quiero que deje de hacer eso porque me molesta, sino quiero que deje de hacerlo porque es malo para él. Y como es malo para él y yo le amo, es bueno que deje de hacerlo. Por eso, la opción de, bah, que haga lo que le da la gana, que haga lo que le da la gana, eso no es caridad. Claro, porque le estamos dejando hacer el mal. Es como si yo veo a mi sobrino que se va a beber un vaso de zumo de naranja que tiene veneno, y yo, bueno, pues que se lo beba. No, hombre, no. Que se lo beba, no, se lo tendré que quitar. Y si es necesario, incluso a la fuerza, pero por su propio bien, ¿no? Entonces, bueno, esa es más o menos la forma que nos enseñan los santos de actuar. Obviamente, nos cuesta muchísimo a todos, a mí el primero. Ya digo que a mí lo que me sale es señalar con el dedo, criticar y juzgar. Pero por lo menos Dios nos da esa luz para decir cómo se debe hacer, ¿no? Para que a partir de ahí todos, el primero yo,
aprendamos a ser un poco más pacientes, un poco más caritativos con los defectos del otro, ¿no? Sobre todo porque muchas veces el defecto que vemos en el otro lo tenemos también nosotros, incluso peor, ¿no? Entonces, bueno, pues le damos gracias a Dios por eso, por enseñarnos cómo es el verdadero amor y la verdadera caridad. Hacemos una pequeña cortinilla musical y pasamos al catecismo.

Bueno, pues sobre esta reflexión que estamos haciendo y sobre este evangelio, esto también viene reflejado en el catecismo y viene en la parte de las virtudes. Y en concreto la virtud de la caridad, que es precisamente de lo que se trata, ¿no? De la caridad, que es el amor hacia el otro. Entonces, el número 1829 dice así: la caridad tiene por frutos el gozo, la paz y la misericordia. Exige la práctica del bien y la corrección fraterna. Es benevolencia, suscita la reciprocidad, es siempre desinteresada y generosa, es amistad y comunión. Y termina diciendo o citando a San Agustín, que dice que la culminación de todas nuestras obras es el amor. Para conseguirlo corremos hacia él y una vez llegados, en él reposamos. Entonces, haciendo un poco recapitulación de todo lo que hemos dicho hoy, el Señor nos presenta un escenario de corrección fraterna, ¿no? Hemos dicho que nuestra tendencia natural es, primero, la más primaria, la que nos sale a todos, es juzgar, criticar, señalar con el dedo, decir que no puedes hacer esto, qué tal. Y si no conseguimos nada, la otra opción es, bah, pues que haga lo que le dé la gana, que haga lo que le dé la gana. No, y yo ya no le decimos nada y no corregimos. Por ejemplo, los padres muchas veces no corrigen a los hijos, ¿no? Porque o les dan por imposibles o incluso por lo que se llama respeto humano, ¿no? Que es como, para no perder la confianza de mis hijos o para no perder el respeto o la estima de alguien, mejor no le corrijo. Pero como digo, el problema de esas dos actitudes es que no están basadas en el amor, en la caridad, porque le estamos permitiendo a la persona hacer el mal, y eso es malo para ella. Entonces, hay que corregir. Es una virtud de la caridad corregir al que se equivoca. Pero ¿cómo se corrige? Pues como ya hemos dicho, como nos enseñan los santos, se corrige acusándonos a nosotros mismos, ¿vale? Sin señalar con el dedo y sin juzgar. De tal forma que el otro, que se ve dulcemente acusado, ¿vale?, si tiene buena voluntad, le ayudará a cambiar de conducta. Pero el fruto de toda la relación, como decíamos en el catecismo, es un clima de paz, de benevolencia y de amistad, ¿no? ¿Vale? No estamos señalando con el dedo y no estamos buscando fricción con nadie. Y para poder conseguir todo eso es necesaria la humildad, de decir, es que yo también me equivoco, es que yo también hago eso, es que yo también tengo manías, es que yo también tengo defectos, incluso mucho peores que esos. Entonces, pues así poquito a poco vamos todos aprendiendo. Pero como digo, esto es una escuela, ¿no? Es la escuela de aprender a amar, que nos llevará toda la vida, ¿no? Pues nada, le pedimos a la Virgen que nos ayude y que poco a poco seamos capaces de ir aprendiendo a amar de verdad, ¿no? Porque la verdad, y yo cada vez lo tengo más claro, la vida sin amor no tiene ningún sentido, sin ningún sentido. Así que poquito a poco tenemos que ir aprendiendo a amar. Bueno, hasta aquí el programa de hoy. Muchísimas gracias a todos los que nos estén escuchando y nos vemos mañana a la misma hora.

0: Queridos amigos, bienvenido a este programa. Les saluda el ecuatoriano Franklin. Le envío un abrazo gigante a toda la República Oriental del Uruguay. Ya estamos preparados aquí con estos testimonios. Y vamos a pasar testimonio de migraña de una joven que, gracias a Dios, le hemos estado, pues, hoy día haciendo esa vencedura, esos santiguados, esas limpias, esa esencia para frotarse. Y bueno, hay ese testimonio de agradecimiento de migraña, que es complicado. A veces tomamos mucho migra, muchos calmantes, nos da gastritis. Aquí, sin tomar nada, aquí estamos solucionando un problema difícil. También estaremos escuchando a una persona que le faltaba el aire. Sí, problema bien complicadito, pero gracias a Dios, no se sabe dónde, pero aquí estamos para ayudarlo. En cualquier problema que usted tenga, escuche este testimonio, que puede tener un problema similar a lo que usted está escuchando. Y no hay que perder el tiempo, porque es económico, barato. 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Por eso hay veces la vida no se trata de correr, sino de aprender a caminar con propósito. Cada paso que das, por pequeño que sea, te acerca a quien está destinado a ser. Y las personas han venido con última esperanza. Han venido con llagas cancerosas, con todos estos problemas. Y a veces andan vendados ahí, pues, con ese problemita. Y bueno, yo le digo, sáquese esa venda y aquí se va a curar. Eso sí, me escucha yo lo que le voy a decir, cómo es el tratamiento. Que es con yuyo, con planta, con santiguado, con las venceduras, con las cortezas y raíces de planta natural. Es lo mejor de lo mejor. No temas a los cambios ni a las pausas. Incluso el silencio tiene algo que enseñarte. Confía en el proceso. Sigue sembrando con fe y la vida te va a sorprender con fruto en el momento justo. Vivir no es tenerlo todo, sino valorar lo que ya tienes con corazón agradecido toda la vida. Paciencia para las dificultades, tolerancia para las diferencias, calma para los malentendidos, aprendizaje para los errores, perdón para las ofensas, equilibrio para los deseos y sabiduría para los elecciones. Así que, amigo mío, hoy estamos. El que sabe lo que siembra, no le teme a la cosecha. Exactamente. Cuando las semillas son de fe, amor, esfuerzo y bondad, la cosecha solo puede traer abundancia. No temas al futuro. Confía en el proceso, que Dios te va a ayudar. Siempre hay que tener fe en Dios y en Jesús y en esas oraciones. Yo me recuerdo, yo no le he pasado momentos lindos solamente. He pasado cosas difíciles. He caminado por muchos lugares, por muchos países, por muchos pueblos. He conocido a muchas personas. Y todo no ha sido monedita de oro, como se dice. Ha sido difícil cuando uno, nadie lo conoce en un país, llegar extraño. Yo he estado en muchos países. Y así que hasta que se hace conocer, hasta que lo conozca, hasta que lo recomienda, porque ese es mi trabajo, ¿no? La vida a veces duele, a veces cansa, a veces hiere. No es perfecta, no es fácil. A veces no es justa. No es eterna, pero a pesar de todo, la vida es bella, pero queridos amigos, hoy tengo historia para contar de lo que ha pasado en la vida. Habrán días de lluvia, días de sol, días de oscuridad, días de luz, días de tristeza y días de felicidad también. Y días que quisiéramos olvidar, y días que nunca olvidaremos, pero siempre habrá un mañana para volver a empezar. Exactamente. 091-334-768. Antes de todo, con una oración por los enfermos, te pido por la salud de los por las personas que están en este momento pasando por la etapa de la enfermedad. Clamo a ti porque su salud sea restaurada, que todo el mal desaparezca de su cuerpo y mente. Rezar por los niños en la calle, por las guerras que están en los otros países. Rezamos por lo que Dios no derrame lluvia de bendiciones cada que amanece, que no falte el pan del día, que haya salud, comunicación con la familia. En el nombre de Jesús, Señor. Amén. Bueno, aquí en Florida, cuénteme, amiga mía, usted cuando vino aquí tenía muchos problemas, falta de aire y muchos problemas.
1: Ya está mucho mejor.
0: ¿Qué nomás tenía, mamá?
1: La presión subía y bajaba.
0: Y dice que tenía una angustia.
1: Bueno, de todo.
0: De todo tenía. Primero dice que no veía cambio, ¿no?
1: Ahora sí.
0: Ahora sí.
1: Ahora sí.
0: ¿Qué le dice a las personas que pues usted tenía caída de cabello, pérdida de memoria, falta de aire, decaimiento, angustia? ¿Qué le dice a esa persona que tenga así?
1: Que venga así.
0: ¿Es garantido?
1: Sí, sí, sí.
0: Bueno, que vengan porque es garantido. Sí, la veo mejor porque usted los primeros meses no veía cambio. Usted estaba como media incrédula también, pues.
1: Sí, la verdad que sí. Pero ahora sí, ahora vengo con más fe.
0: Gracias por su palabra. Bueno, aquí en Mina, cuénteme, amiga mía, usted vino por dolor de cabeza de migraña. ¿Cómo está?
2: Muchísimo mejor. Fui un viernes y ya desde el domingo, hace un mes, no me duele la cabeza. Que me dolía desde que tengo uso de razón.
0: Usted me dice de que era chica, le dolía la cabeza, ¿no?
2: Sí, muchísimo, sí. Recuerdo que me llevaron a la escuela para casa por el dolor de cabeza.
0: Sí, usted dice que se desmayaba, ¿no?
2: Sí, sí. Mi hermana testigo de cantidad de veces caerme, porque era fuerte el dolor de cabeza, y hasta ahora.
0: Sí, usted dice que le hicieron tomografía, resonancia, todo, y nunca se curaba.
2: Sí, de todo. En enero estuve 26 días con dolor de cabeza y terminé la emergencia.
0: ¿De los 5 años le duele la cabeza, me dice?
2: De los 5, que es que recuerdo, de que tengo uso razón.
0: Bueno, ¿qué dice usted a los que tengan dolor de cabeza? ¿Qué les recomiendo?
2: Que vengan, que vengan, que yo no creía, pero hay que creer, me parece, hay que venir, hay que venir, es garantido, hay que venir.
0: ¿Y precio económico?
2: Sí, sí, de veras que sí, de veras que sí.
0: Bueno, me alegro mucho por sus palabritas, bueno, y dice cuando le dolía la cabeza, usted no veía, ¿no?
2: Sí, esta última vez cuando estuve en enero con ese dolor de cabeza, me despertaba y un rato que no veía. Dolor tan fuerte que hasta no veo, dijo, hasta la vista, me complica hasta la vista. Más que te bloquea el dolor de cabeza, te bloquea todo, todo te bloquea, mareo, de todo. Y ahora, por suerte, hace un mes que estoy bien, que no me duele.
0: Gracias a Dios, esto es un milagro, de la bendición del Señor, que por lo menos la cabeza no le duele. Que es, le invitamos a toda esa persona que estén escuchando, que vengan, que es garantido al 100% mi trabajo. ¿Quiere dar su nombre o reservar?
2: Sí, cómo no, María, me llamo María.
0: Bueno, María, ¿de qué parte viene?
2: De Poblado Colón.
0: Muchas gracias por sus palabritas.
3: Estas son palabras, pero que uno se llena el corazón rebosante de felicidad escuchar estos cambios grandes. Lo bueno siempre se hace notar, mire. La persona buena de corazón se conoce por su aura, por su personalidad, por su carisma, por su humildad, por su lealtad, por su sencillez y sobre todo por su energía arrolladora. Lo bueno se siente desde el comienzo y no hay necesidad de estar escarbando en el interior de la persona para entenderlo. Imagínese, persona que habían recomendado como última esperanza, una migraña complicadísima, que se desmayaba, está joven. Hoy la tenemos, gracias a Dios, bastante bien, muy exitosa en su salud, que eso no tenemos pago, como decía. Sí, y es barato lo que se cobra. A mí me visitaba una persona que tenía problemas de rocha, de campaña, un trabajo bastante que le habían hecho a otra persona, tenía problemas de impotencia, tenía ligadura, tenía dolores en su cuerpo, tenía problemas en la familia, todo esto y las

0: cosas no le salían bien, todo se le cortaba de la noche a la mañana, no sabía qué hacer. Y había recorrido, había perdido la fe, dice el maestro Franklin, yo lo escucho, ya tiré unos pesos, voy a tirar otros pesos más. Lo escucho el programa, usted le tengo confianza, le tengo fe, me dice. Vamos a ver si me puede ayudar. Y vino como última esperanza. Hoy lo tengo feliz de la vida, ha rescatado su hogar, se le fue ese problema de salud que tenía, de impotencia. Se le fue este problema que tenía también, dolores en todo el cuerpo, no dormía bien, preocupaciones. Y ya llegaba el problema de angustiarse. Y cuando uno a veces nos angustiamos, tomamos decisiones fatales, que no hay que angustiarse. Dios nos pone a prueba y por eso estamos aquí, para ayudarlo a todos ustedes, queridos amigos. Así que vamos a salir todo adelante. Invito a las personas que tengan problemas y personas mayores, tienen sus añitos, pero no se entregue, no se achica, que aquí mejoramos la calidad de vida, por lo menos se le van los dolores, va a poder dormir mejor, sentirse bien. Vamos a escuchar más cambios.
1: Bueno, aquí en Montevideo. Cuénteme, amigo mío, usted vino con un dolor impresionante.
2: Sí, vine sí, con un dolor impresionante. Por lo menos gracias a Dios encontré a este señor porque por la radio lo escuché y usted sabe que era un dolor bárbaro en el colo desde abril. Estaba con un dolor día y noche, impresionante el dolor. Y usted sabe que vine a este señor gracias a Dios y usted sabe que me alivió de tal manera que ahora no lo quiero dejar. Ahora es imponente. Todo lo que él me dice hago porque no hacía para remedio ni nada de dolor.
1: Y no se le iba el dolor con nada, porque dice que era un indolor ahí, pero muy duro.
2: Sí, no se me iba con nada, la aspirina, me daban ese sol, de todo me daban, y no se me iba con nada el dolor. Y
1: ¿Era un
2: decían que
1: dolor en qué parte era?
2: en el colo, en el
1: Sí,
2: colo.
1: gracias a Dios. Usted está muy contento porque se le ha ido el dolor, me dice bastante.
2: Sí, mi marido, no voy a estar re contento con el favor que me ha hecho este señor.
1: Y barato también, económico.
2: Sí, no, barato y económico, claro. Con el dolor que tenía, ¿sabe lo que es? Usted no sabe lo que
1: Sí, el dolor era impresionante. Usted cuando vino, usted me decía, ¿de qué parte viene usted?
2: es. Yo vengo ahora de ahí, del barrio municipal de Montevideo. Soy de Soriano, yo, pero estoy acá, estoy trabajando acá y por eso estoy.
1: Bueno, muchas gracias por las palabritas. Mire, estas palabritas podemos invitar a las personas que tengan un dolor fuerte. 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Hoy día tenemos que tener fe en los yuyos, en las plantas, en los santiguados, con lo que hacían mis abuelos, con lo que hacían nuestros ancestros, que ya esa gente ya no queda. Estamos en las raíces nosotros acá.
0: Qué importante estos cambios grandes, le digo. Ahora estamos haciendo una limpia espectacular. Puede visitarme con fe. 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Justo me llamaban ayer por una hernia. Dice, maestro, yo no siento la hernia. ¿Será que se va tan rápido? Hay hernias que desaparecen rápido. Hay otras que son media costosas, hay otras que están con dolores las personas, pero los dolores se elevan. Hay unas que demoran para desaparecer, pero eso lleva su proceso. Hay que continuar el tratamiento, continuar con los yuyos, con las plantas. Usted viene esta vez y ve que no ve cambio, yo le cambio de producto. Le doy de raíces, más fuertecita o de cortezas. Hay de todo. Epilepsia, lupus también se cura. Hablamos de impotencia, que yo le escucharon a esa persona que pasaba un testimonio el día de ayer, que intentaba contra su vida por este problemita, le digo, pero por esto no vamos a intentar la vida. Vamos a probar, le digo, que cuando hay estos problemas, hay veces nosotros los entregamos, los achicamos y no, vamos adelante. La psoriasis, picazón en todo el cuerpo, hasta llagas en las bocas que se curan. La incontinencia urinaria, muchas personas mayores que están sufriendo. Por favor, los invito, no se queden, que vamos a solucionar estos problemitas, divertículos, picazón y apertura de camino. Asma crónica, desaparecen las verrugas y hágase una vencedura. Estamos para eso. 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

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Presentan las principales noticias del ámbito local, departamental y nacional.

Estimados oyentes, tengan todos muy buenos días. Comenzamos actualizando cómo se encuentra el cielo en nuestra ciudad. Tenemos un cielo mayormente nublado, una temperatura actual de 8 grados, con una sensación térmica de 5, un índice de humedad que se encuentra en 66% y una presión atmosférica de 1027. Se espera para el día de hoy una máxima de 11 grados. Actualizando el pronóstico del tiempo por parte de Inumet, nos brinda que para el centro sur la mañana estará nubosa y cubierta con neblinas, precipitaciones aisladas y rachas de hasta 40 kilómetros por hora del este y sureste. Para la tarde y la noche se mantendrá nuboso y cubierto con precipitaciones y rachas de 40 a 50 kilómetros por hora del suroeste. La mínima sería de 4 grados y se espera una máxima de 13 grados.

Pasamos a comentarles algunos titulares de los principales diarios del país. Horas cruciales en Colombia, los socorristas trabajan a contrarreloj en busca de sobrevivientes bajo los escombros.

El gobierno acordó créditos por 750 millones de dólares para afrontar efectos del Niño, que podría desplazar a 25.000 personas. En la previa de la votación de la rendición de cuentas de la Cámara de Diputados, Alejandro Sánchez aseguró que se mantiene intacta la esperanza de que se logre construir acuerdos. En el ámbito deportivo, Montevideo City Torque va por una clasificación histórica en la Sudamericana. Este miércoles, el equipo de Marcelo Méndez visita a Tigre en Argentina como último representante uruguayo en Copas Continentales.

La comisión organizadora del Cuarto Congreso Nacional de Educación, Misiones Sociopedagógicas, invita al Encuentro Regional Noreste con sede en Rivera para intercambiar sobre el eje temático 2, Educación y Participación. Se llevará a cabo el 18 de agosto a las 15 horas en el Centro Universitario de Rivera, sede Campus, Avenida Machado Brum, 2450.

fiesta del Día del Niño, próximo 16 de agosto a las 14 horas en el gimnasio municipal. La jornada contará con juegos, actividades recreativas, entretenimiento y una merienda, en una propuesta pensada para que niñas y niños disfruten de una tarde inolvidable junto a sus familias. Desde el municipio se invita a todas las familias de Sarandí del Yí a participar de esta celebración que busca compartir un espacio de alegría, integración y recreación para los más pequeños. Los esperamos el 16 de agosto desde las 14 horas en el gimnasio municipal para festejar juntos el Día de la Niñez.

Florida informa sus actividades para el día de hoy. Edil por un día a llevarse a cabo en la Junta Departamental de Florida. A las 16:30, presentación del libro Una mirada de nuestra historia a la Isla de Flores, de Claudia Borrioni, en la Biblioteca Ariosto Fernández. Para mañana jueves 13, se llevará a cabo una entrega de certificados del programa Inclusión Digital, también en la Biblioteca Ariosto Fernández.

Necrológica. Necrológica de Empresa Meneses, afiliada a CETE y a EFI. Falleció en Montevideo Rosa Ofelia Sosa. Su domicilio fue Elías Regules 319. Velatorio y sepelio, día y hora a confirmar. Empresa Meneses, teléfono 4367-9080.

Empresa Lutegui, fundadora de SETI y AEFI. Falleció Feliciano Artemio Cuadra Moreira. Su domicilio fue Camino Artigas 1003. Velatorio, sala 2 de la empresa Presidente Valle 475.

7 a partir de las 10:30 horas. Cementerio local. Empresa Lutegui desde 1945.

La Oficina de Desarrollo del municipio de Sarandí del Chi informa que hasta el próximo 18 de agosto permanecerán abiertas las inscripciones para las personas interesadas en recibir kits de semillas para huertas familiares. Las inscripciones se realizarán en la oficina del centro de barrio, de lunes a viernes, en el horario de 9 a 15 horas. Se invita a todos los vecinos interesados a acercarse dentro del plazo establecido para realizar su inscripción.

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La Intendencia de Florida informa que el Servicio Sanitario Móvil en Capilla del Sauce se va a estar encontrando en la Junta Local hoy, miércoles 12 de agosto, a partir de las 10 horas y hasta las 15 horas, con psicólogo, odontólogo y enfermería. Y también el próximo viernes 14, también de 10 a 15 horas, con médico, odontólogo y enfermería. UPM selecciona analista de laboratorio temporal para su planta en Paso de los Toros. La posición tiene como objetivo realizar operaciones de laboratorio para apoyar el control del proceso de la planta y el seguimiento de la calidad. La oportunidad está dirigida a estudiantes avanzados o recibidos de tecnólogo químico, Facultad de Química, Facultad de Ciencias o carreras similares y con disponibilidad para radicarse en Paso de los Toros. Si te motivan los desafíos y querés desarrollarte en una de las industrias más innovadoras del país, postulate a través de upm.uy/empleo.

Comunidad Sin Barrera, pensamos juntos el rol de los promotores comunitarios de accesibilidad. Esta actividad está dirigida a estudiantes, organizaciones sociales y público en general. Se va a llevar a cabo hoy, miércoles 12, a partir de las 10 horas, en Sala La Valleja, ubicada en Eusebio Piris 756. Instituto Paiva comunica que se encuentran abiertas las inscripciones para el 2027. Mandan WhatsApp al 091-445-050. Completa los datos para la preinscripción. 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

culminó la instalación de un tramo importante de luminarias LED en Avenida Luis Alberto de Herrera. El Consejo Municipal de Sarandí del Sí, a través de su personal de electricistas y con el apoyo de funcionarios especializados de la Intendencia de Durazno, culminó la instalación de 34 focos con tecnología LED en Avenida Luis Alberto de Herrera. Con estos trabajos de iluminación de esta importante arteria de la ciudad, se contribuye a mejorar la visibilidad, la seguridad y las condiciones de circulación para vecinos y quienes transitan diariamente por la zona. La obra fue ejecutada con fondos propios del gobierno local, reafirmando el compromiso de continuar mejorando la infraestructura y los servicios públicos de Sarandí del Yí.

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Nuevos horarios de Empresa Nosar, salidas a Cerro Chato desde Sarandí del Chí, día lunes, hora 6, día viernes, hora 6 y hora 18:45. 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

Continuamos con un comunicado de prensa sobre la circulación reducida entre La Paloma y Ruta 6. Hasta febrero del 2027 se desarrollarán obras de rehabilitación y cambio de estándar sobre la Ruta 42 en el tramo comprendido entre la localidad de La Paloma, kilómetro 34, y Ruta 6 en el departamento de Durazno. En el marco de estos trabajos se ejecutan tareas de recargo de calzada, por lo que la circulación se mantiene reducida en distintos sectores del tramo intervenido. Se solicita a los usuarios respetar la señalización, reducir la velocidad y atender las indicaciones del personal de obra para circular de forma segura. Informamos que el municipio continúa trabajando en el embellecimiento de los espacios verdes de Sarandí del Yí con la plantación de flores y plantas ornamentales en distintos puntos de la ciudad. Con la llegada de la primavera, estos lugares lucirán llenos de color y vida. Entre todos, podemos cuidarlos para disfrutar de una ciudad cada día más linda.

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El departamento de prensa SW155, Radio Sarandí del GI, tuvo sumo gusto en presentar el informativo de la Hora 9. 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Informativista Pamela Velasco, según decreto del Poder Ejecutivo con fecha 14 de noviembre del 2011, artículo 25, número 734-978, Sarandí Limitada, está integrada por Nora San Martín.

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Muy, pero muy buenos días para todos los oyentes que se están conectando en esta mañana a la Radio Sarandí del G. Quedan habilitadas las líneas de comunicación para que puedan solicitar un tema o para que puedan mandarle un mensaje y una dedicación a algún familiar, a algún conocido. Vamos a estar compartiendo temas musicales hasta la hora 12.

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0: Vamos con algunos anuncios a la población.
1: Eres una vez una hazaña viví y ahora ya no tengo valor.
0: Se ofrece señora para el cuidado de personas mayores o para limpiezas. Celular 092-515-836. Se ofrece alambrador armado de mangueras para ganado, tubos, teléfono 092-438-427. También tenemos por aquí que se hacen astillas para salamandra, para cocina leña. La astilla se corta a un peso cada una. También hay mudas de acelga, mudas de lechuga, a 40 pesos la docena. Hay mudas de frutilla. Comunicarse con Juan Carlos Gómez al 091-247-713.

Mañana bastante fría en Sarandí del Yí, tenemos una temperatura de 8 grados, el cielo está parcialmente nublado. Contactate con nosotros a través del 096-841-341, contanos desde dónde nos estás escuchando y solicita tu tema musical para esta mañana.

Estamos compartiendo Tormenta de Verano por Los Palmeras. Les recordamos las líneas de comunicación para contactarse con nosotros. 096-841-341. Pueden mandarnos tanto mensaje de texto como mensaje por WhatsApp o llamarnos por teléfono al 4367-9155.

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este maravilloso programa, a este maravilloso encuentro de cada día de la semana. Poder compartir este espacio es algo grandioso. Quiero comenzar este encuentro hablándote a vos, que quizás hoy estás escuchando en silencio, a vos que seguís cumpliendo con tus obligaciones, que seguís trabajando, cuidando tu casa, atendiendo a tu familia, pero que por dentro sentís que algo no es como antes. Hay momentos en la vida en los que uno no sabe explicar qué le sucede. Nos levantamos y nos sentimos cansados. Intentamos hacer las cosas y parece que todo cuesta el doble. Tenemos proyectos, pero no avanzan. Buscamos trabajo y las puertas parecen cerrarse. Queremos mejorar económicamente y siempre aparece un gasto inesperado. Y muchas veces nos preguntamos, ¿por qué me está pasando todo junto? Este momento puede ser el momento de tu respuesta. Quien les habla, Lilén Tarotista, y quiero decirte algo. No te quedes solamente con la preocupación. Busca la respuesta. Recuerda que a través de las cartas del tarot, que son una herramienta que utilizamos para observar diferentes aspectos de nuestra vida, una consulta puede ayudarnos a reflexionar sobre el amor, el trabajo, los proyectos, las decisiones que tenemos por delante y aquello que quizás nosotros mismos nos estamos pudiendo ver con claridad, porque muchas situaciones que nosotros no las logramos entender, no sabemos cómo comprender lo que ha pasado, por qué el alejamiento de la persona, por qué cambió de un momento a otro, por qué nos sentimos solos, por qué estamos angustiados, por qué estamos tristes, todo eso podemos analizar y podemos ver por qué, cuál es el motivo de que suceda esa situación. Quiero que encuentres tranquilidad y orientación. No quiero que vivas con miedo. Hay personas que llegan a consultarme diciéndome, hace meses busco trabajo y no encuentro. Otras me dicen, tenía un negocio que funcionaba muy bien y de repente dejaron de entrar los clientes. También están quienes sienten que cada vez que están a punto de concretar algo, sucede alguna cosa y el proyecto se cae, ¿sí? A veces cuando tenemos negocios ya casi concretados. Muchas veces por eso es algo tan importante de no comentar nuestro proyecto, nuestras ideas. No todas las personas tienen buenas intenciones con uno mismo. Cuando hablamos de caminos cortados, justamente hablamos de esa sensación de querer avanzar y encontrarnos permanentemente con obstáculos. Por eso es importante mirar cada situación con calma. Por eso es tan importante tener cuidado con quién le contamos nuestros proyectos, nuestros deseos de mejorar o salir para adelante. Porque no todo tiene una explicación espiritual, pero sí realmente puede haber mucha envidia alrededor, que eso mismo nos trabe, ¿sí? Para que no nos deje avanzar. Hay problemas que tienen causas completamente normales y concretas, pero si vos sentís que necesitas una orientación, podemos ver una consulta y analizar qué está sucediendo. ¿Cuántas familias estarán escuchando en este momento? Pensando en las cuentas, en el alquiler, en la luz, en la comida, en las deudas, en ese dinero que entra y desaparece inmediatamente.

o ver qué es lo que está sucediendo. Si perdiste un trabajo, como te digo, seguí buscando. Si un proyecto salió mal, no significa que todos los proyectos que vengan después también van a fracasar. A veces necesitamos modificar el camino, no abandonar el destino. Por eso es tan importante analizar y ver a través de una consulta qué es lo que está pasando. También quiero hablarle de nuestra casa. Hay hogares donde uno entra y siente tranquilidad, pero hay otros donde nuestra propia casa parece diferente. Estamos irritados, todo discuten. Los niños están inquietos, dormimos mal, las cosas se rompen, hay tensión. Antes de pensar inmediatamente que existe algo extraño, observemos también cómo estamos nosotros, porque el estrés, los problemas económicos, el cansancio y las discusiones puede transformarse completamente el ambiente en una casa pesado, con angustia, con tristeza. Por eso muchas veces es importante de poder dialogar, hacer una consulta y ver qué es lo que está pasando realmente. Por eso me gusta que muchas veces cuando vienen las personas siempre les digo la limpieza, la renovación del hogar como un momento de tranquilidad. Siempre es bueno renovar el ambiente, el lugar donde estamos. Por eso siempre les recomiendo también poder abrir las ventanas, poner un poquito de música, cambiar la manera en la que empezamos el día. Si hoy te levantaste angustiado, con tristeza, con muchas preocupaciones en la cabeza, mañana tiene que ser un día distinto. Sacar lo que ya no utilices, ¿sí? Por eso también es importante poder renovar. Si usted tiene cosas, saque lo que no use, que eso también atrae buenas energías. Mientras lo hace, pensá. Quiero tranquilidad en mi hogar, quiero armonía, quiero empezar una nueva etapa. A veces un gesto sencillo puede ayudarnos emocionalmente a marcar un nuevo comienzo. También quiero hablarles a todas esas personas que están sufriendo por amor, especialmente a vos que estás sufriendo, que alguien cambió, todo parecía estar bien, había llamadas, había mensajes, habían proyectos, había cariño y de repente esa persona comenzó a alejarse, contesta diferente, ya no llama, ya no muestra interés. A vos que te quedaste preguntando qué hice, hay otra persona, dejó de quererme, ¿por qué cambió de un momento para otro? La incertidumbre muchas veces duele incluso más cuando no hay respuesta. En una consulta a través de las cartas del tarot podemos mirar la situación para ayudarte a reflexionar sobre ese vínculo, pero también quiero recordarte algo tan importante: no pierdas tu dignidad intentando obligar a alguien a quedarse contigo. Por eso a través de una consulta podemos ver si realmente esa persona tiene amor todavía, tiene cariño, o si directamente es mejor dejarla ir. Vos también mereces sentirte elegido, respetado y acompañado. Las familias que se distancian, y no solamente hablamos de pareja, hay madres que sufren porque un día un hijo se alejó, abuelos que casi no ven a sus nietos, hermanos que dejaron de hablarse por una discusión, familias enteras divididas por cosas que comenzaron siendo pequeñas. Si estás viviendo algo así, pregunta, que a través de una consulta podemos ver qué es lo que está pasando. A veces alguien tiene que dar el primer paso, y ese primer paso lo puedes dar vos viniendo a una consulta y ver qué es lo que está sucediendo. No necesitas decir yo tuve la culpa, simplemente decir pasó demasiado tiempo, no quiero seguir viviendo de esta manera. Por eso es importante que a través de una consulta podamos ver qué es lo que está pasando. También para esas personas que se sienten solas, angustiadas, pero no hay que quedarse quieto, no hay que quedarse en la angustia. 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

0: 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Recuerde que mañana voy a estar por esta misma radio, en este mismo horario, con un nuevo programa, un programa positivo. Decirles que ustedes pueden, que pueden llegar a ver el futuro y ver qué es lo que estamos haciendo mal, que tienen la oportunidad de volver a ser feliz. Así que recuérdelo muy bien, nos reencontramos mañana por esta misma radio y en este mismo horario. 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Que Dios me los bendiga, les mando un fuerte abrazo y decirle que usted puede salir adelante.
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Estimados oyentes, tengan todos ustedes muy buenas tardes. Pasamos a actualizarle el pronóstico del tiempo, cómo se encuentra nuestra ciudad. Actualmente tenemos un cielo parcialmente nublado con una temperatura actual de 11 grados, una sensación térmica de 9. El índice de humedad se encuentra en el 67% y la presión atmosférica está en 1026 hectopascales. Se espera para la próxima madrugada una temperatura mínima de 7 grados.

pasamos a compartirles algunos de los principales titulares de los diarios nacionales. Gobierno acordó créditos por 750 millones de dólares para afrontar efectos de El Niño, que podría desplazar a 25.000 personas. En la previa de la votación de la rendición de cuentas en la Cámara de Diputados, Alejandro Sánchez aseguró que se mantiene intacta la esperanza de que se logre construir acuerdos. Otro titular indica que el Ministerio de Salud Pública advierte por eventos adversos asociados al uso de productos con vitamina D3 que no están registrados en Uruguay. Desde la cartera exhortan a la población a suspender el uso cuando no estén indicados por profesionales o adquiridos por fuera de establecimientos habilitados. Son horas cruciales en Colombia, los socorristas trabajan a contrarreloj en busca de sobrevivientes bajo los escombros. Aumenta 224 la cifra de fallecidos por el terremoto de 7,4 el día lunes. El flamante gobierno de Abelardo de las Priellas se dispone a declarar la emergencia económica y social. En otro orden de noticias, vuelven las lluvias a Uruguay con gran disparidad según la región. El meteorólogo Mario Videgain pronostica precipitaciones que serán escasas entre este miércoles y jueves, pero más fuertes el domingo. Principalmente en el noreste del país se esperan grandes acumulados. Un reporte global ubica a Uruguay como el tercer país con mayor incidencia de lesiones por fuego, calor y sustancias calientes. Investigación sobre la prevalencia de estas lesiones en la población de entre 20 y 54 años reporta que Chile, Argentina y Uruguay son los tres países con mayor incidencia y encuentra grandes disparidades a nivel mundial. En el ámbito del deporte, Montevideo City Torque va por una clasificación histórica en la Sudamericana. Este miércoles, el equipo de Marcelo Méndez visita a Tigre en Argentina como el último representante uruguayo en Copas Continentales. Nacional cesó a su psicólogo Damián Benchoan y Britos explicó que ya estaba previsto desde principio de año. El profesional que trabaja en el club desde hace 19 años y a partir del 2022 forma parte de la selección uruguaya de básquetbol será reemplazado por un grupo de coaching argentino. Respecto a Peñarol, preocupación por una nueva lesión de Nahuel Herrera que le pasó y lo que dicen desde el club. El zaguero aurinegro de 21 años, que hace pocas semanas volvió a jugar tras una operación en el hombro, ahora padece una nueva complicación sanitaria.

fiesta del Día del Niño, este próximo 16 de agosto a las 14 horas en el Gimnasio Municipal. La jornada contará con juegos, actividades recreativas, entretenimiento y una merienda. Es una propuesta pensada para que niñas y niños disfruten de una tarde inolvidable junto a sus familias. Desde el municipio se invita a todas las familias de Sarandí del Yí a participar de esta celebración que busca compartir un espacio de alegría, integración y recreación para los más pequeños. Los esperamos el 16 de agosto desde las 14 horas en el Gimnasio Municipal para festejar juntos el día.

0: En nuestro orden de cobertura diaria vamos a compartir una entrevista al director técnico del INE, Marcelo Bisogno, que informa el comienzo de la séptima encuesta de uso de tecnologías de la información y de la comunicación.
1: Del 12 de agosto y hasta fin de diciembre, el INE está alargando junto con AGESIC la EUTIC. La EUTIC es la encuesta de uso de las tecnologías de la información y la comunicación. La EUTIC mide cómo se usa la tecnología de la información y las comunicaciones. 94% de los hogares de Uruguay tienen acceso a Internet y 92% de las personas tienen acceso a Internet. Esto no es alto, es altísimo. Eso hace que el proceso de tecnología de la información, que es un proceso que empieza en los 2000 y va acumulando, haya sido un proceso muy exitoso. La nueva encuesta nos va a decir las últimas marcas en cuanto a estas variables. 8% de la población no tiene acceso en Uruguay al Internet. Eso es muy bajo. Y esperemos que con los datos del 2026 ese número se haya achicado aún más. A partir del 12 de agosto va a empezar el proceso de contactar a la gente que ya ha sido seleccionada. Ese proceso empieza con un mensaje de texto que le da la información básica a la persona seleccionada y continúa con una llamada telefónica. Esa llamada telefónica es donde se le harán las preguntas a las cuales van a contestar temas de acceso, de instrumentos, todos los temas relativos al uso de las tecnologías y las comunicaciones.
0: Les recordamos a los oyentes que la Intendencia de Florida informa que en la Junta Local, el día de hoy, en este momento, se encuentra el servicio sanitario móvil hasta las 15 horas, con atención de psicólogo, atención de odontólogo y atención de enfermería. Les reiteramos, en la Junta Local de Capilla del Sauce se encuentra el servicio sanitario móvil hasta las 15 horas, con atención de psicólogo, odontólogo y enfermería.

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0: Vamos a compartir ahora una entrevista al presidente de OCE, Pablo Ferreri, donde informó acerca de la autorización ambiental previa obtenida para la obra de la planta potabilizadora de aguas corrientes.
1: Conocer un medio de prensa que el Ministerio de Ambiente ya le había otorgado la autorización al proyecto Neptuno. ¿Por qué cree que se conoce esta información ahora? ¿Qué pasó en el medio?
2: Se conoce ahora porque la autorización ambiental previa a la que usted se refiere se otorgó el viernes pasado. Esta autorización refiere a lo que fue la renegociación del proyecto Neptuno, proyecto que ahora denominamos de agua para el sistema metropolitano, y fruto de esa renegociación vamos a comenzar a construir una nueva planta de procesamiento de agua potable en la zona de aguas corrientes. Lo que se obtuvo fue la autorización ambiental previa para poder hacer esta planta en aguas corrientes. No estaba antes en esa autorización para ese lugar porque no era como estaba definido originalmente en el contrato. Eso es una muy buena noticia. Vamos a construir una planta que va a permitir producir 200.000 metros cúbicos diarios de agua potable, que además tiene un proceso de desinfección mucho más moderno que introduce lo que tiene que ver con la ionización. Este proceso nos va a permitir no generar trihalometanos en el agua, porque el proceso de desinfección con cloro a altas temperaturas muchas veces genera los trihalometanos, que todos los veranos conversamos acerca de eso. Por lo tanto, vamos a tener mejoras en la cantidad de agua, porque se van a producir 200.000 metros cúbicos más, pero además mejoras en la calidad, porque el proceso de desinfección que va a tener no va a generar trihalometanos, va a permitir una mezcla de mejor calidad. También, un poco más adelante, estarán en el marco de ese contrato renegociado comenzando las obras de la séptima línea de bombeo, que estamos hablando de más de 60 kilómetros que van de una nueva tubería que va desde Aguas Corrientes hasta la Ruta 8 en la zona de Pando. O sea, eso va a permitir asegurar mucho mejor suministro en todo lo que tiene que ver con el área de Canelones y aliviar a la quinta línea de bombeos, que es la que lleva el agua a Ciudad de la Costa. Por lo tanto, cuando estas obras estén terminadas, junto con Casupá y junto con una solución para el este de la Costa de Oro, si miramos en un enfoque sistémico todas estas obras, vamos a tener un sistema muchísimo más robusto, y por eso yo creo que lo mejor es que estas obras ocurran en el marco de la normativa vigente y respetando todos los procesos, pero lo más rápido posible, porque lo que está en el centro es asegurar el abastecimiento de agua potable.
3: ¿Y en Aguas Corrientes cuándo empezarían las obras?
2: Las obras esperamos que comiencen entre septiembre y octubre, estamos trabajando para eso. Pero venimos realmente trabajando muy bien con el consorcio, afinando todos los detalles técnicos y demás. Es una obra que va a implicar aproximadamente una construcción de 24 o 30 meses. Así que sobre el final de este periodo, estas obras estarán disponibles y operativas.
3: Tras la habilitación ambiental que le hablábamos, hay varias obligaciones que tiene OCE. Por ejemplo, hay una parte donde habla de el manejo de bosques afectados. ¿En qué consiste eso, más o menos?
2: Bueno, no, ahí estamos en una zona. ¿Tú te referís a Casupá o a Aguas Corrientes? Bueno, sí, ahí en el terreno donde se van a producir estas obras, hay algunos árboles que tendrán que ser removidos para poder poner la planta, y bueno, eso requerirá medidas compensatorias, pero bueno, se va a tratar de, obviamente, tener la menor afectación posible medioambiental.

La Oficina de Desarrollo del municipio de Sarandí del Yí informa que hasta el próximo 18 de agosto permanecerán abiertas las inscripciones para las personas interesadas en recibir kits de semilla para huertas familiares. Las inscripciones se realizarán en la oficina del centro de barrio de lunes a viernes en el horario de 9 a 15 horas. Se invita a todos los vecinos interesados a acercarse dentro del plazo establecido para realizar su inscripción. La comisión organizadora del Cuarto Congreso Nacional de Educación, Misiones Sociopedagógicas, invita al Encuentro Regional Noreste con sede en Rivera para intercambiar sobre el eje temático 2, educación y participación. Se va a llevar a cabo el 18 de agosto a las 15 horas en el Centro Universitario de Rivera, sede Campus, Avenida Machado Brum, 2450. El PAIBA comunica que se encuentran abiertas las inscripciones para el 2027. Manda un WhatsApp al 091-445-050, completa los datos para la preinscripción, coordina una visita con nuestro equipo.

UPM selecciona analista de laboratorio temporal para su planta en Paso de los Toros. 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

Les queremos recordar a los señores oyentes que en la Junta Local de Capilla del Sauce se encuentra el servicio sanitario móvil en el día de hoy hasta las 15 horas con atención de psicólogo, odontólogo y enfermería. Reitero, en la Junta Local de Capilla del Sauce hasta las 15 horas va a haber atención de psicólogo, odontólogo y enfermería. Culminó la instalación de un tramo importante de luminarias LED en Avenida Luis Alberto de Herrera. El Consejo Municipal de Sarandí del Sí, a través de su personal de electricistas y con el apoyo de funcionarios

Voluntarios especializados de la Intendencia de Durazno culminó la instalación de 34 focos con tecnología LED en Avenida Luis Alberto de Herrera. Con estos trabajos de iluminación de esta importante arteria de la ciudad, se contribuye a mejorar la visibilidad, la seguridad y las condiciones de circulación para vecinos y quienes transitan diariamente por la zona. La obra fue ejecutada con fondos propios del gobierno local, reafirmando el compromiso de continuar mejorando la infraestructura y los servicios públicos de Sarandí del Yí.

Compartimos un comunicado de prensa respecto a la circulación reducida entre La Paloma y Ruta 6. Hasta febrero del 2027 se desarrollarán obras de rehabilitación y cambio de estándar sobre la Ruta 42 en el tramo comprendido entre la localidad de La Paloma, kilómetro 34, y la Ruta 6 en el departamento de Durazno. En el marco de estos trabajos se ejecutan tareas de recargo de la calzada, por lo que la circulación se mantiene reducida en distintos sectores del tramo intervenido. Se solicita a los usuarios respetar la señalización, reducir la velocidad y atender las indicaciones del personal de obra para circular de forma segura. Nuevos horarios de Empresa Nosar, salidas a Cerro Chato desde Sarandí del Yí, día lunes, hora 6, día viernes, hora 6 y hora 18:45. Regresos, lunes, 7:30 horas, viernes, 20:30 horas. Día lunes, sale desde Durazno, 4:30 horas.

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0: Vamos a compartir ahora una entrevista a Alejandro Sánchez, posteriormente sobre el encabezado del Consejo de Ministros en Torre Ejecutiva del presidente de la República, Yamandú Orsi, el pasado martes 11 de agosto.
1: Buenas tardes para todas y todos. Finalizada la reunión del Consejo de Ministros, en esta oportunidad el vocero será el secretario de la Presidencia, señor Alejandro Sánchez. Les pedimos a los colegas, como es habitual, que se identifiquen y también identifiquen al medio al que pertenece. Antes de empezar la ronda de preguntas, una introducción a cargo del secretario de la Presidencia.
2: Bueno, muy bien. Muy buenos días a todas y a todos. Es un gusto poder compartir esta conferencia al finalizar el Consejo de Ministros. Le agradecemos a todos ustedes que estén aquí. Hoy el Consejo de Ministros abarcó tres puntos, tenía el orden del día del Consejo de Ministros. El primero de ellos se refirió a una evaluación sobre el proceso que está transitando la Cámara de Representantes con respecto a la aprobación del proyecto remitido por el Poder Ejecutivo de la rendición de cuentas. El segundo elemento, relacionado a este también, porque involucra obviamente desafíos para el gobierno y para la población del Uruguay, y también involucra gastos e inversiones, tiene que ver con el evento climático del Niño, que se aproxima al Uruguay, y eso implicó un análisis por parte del Consejo de Ministros. Y el tercero es un anuncio referido a Antel y alguna decisión que se ha tomado con la necesidad de construir una inversión muy importante para el país, que es la creación de un data center de inteligencia artificial que nuestra empresa pública ha decidido construir. Así que esos fueron los tres puntos por los que trabajó hoy el Consejo de Ministros. Y en ese orden, para nosotros es muy importante anunciarles que para el Poder Ejecutivo se mantiene intacta la esperanza de que se logren construir acuerdos en el Parlamento de la República que permitan que el Uruguay cuente con una rendición de cuentas. ¿Por qué? Primero porque no sería un hecho aislado ni superfluo que el Uruguay no tenga una rendición de cuentas. Esta situación solo se dio en el año 2003, en el año 2002 y en el año 2003. E incluso ocasionó que el país, en ocasión de la rendición de cuentas del año 2004, tuviera que hacer algunos ajustes para regularizar partidas debido a que el país no contó en ese proceso con una rendición de cuentas. Por tanto, para nosotros es clave que la rendición de cuentas pueda tener una aprobación, en el sentido de que las prioridades que están planteadas por el Poder Ejecutivo en esa rendición de cuentas son ampliamente compartidas por el sistema político uruguayo, como lo es por la gente, ¿no? Entenderían ustedes que de no aprobarse la rendición de cuentas se bloquearía la posibilidad de tener más recursos para atender a la pobreza infantil, dado que hemos presentado en el proyecto de rendición de cuentas un incremento de 31 millones de dólares para atender a la pobreza infantil con una partida única, que además se incrementan los montos. Pero pongámosle rostro. Una jefa de hogar que tiene dos hijos menores de 3 años y que quizás tiene un salario como tantos uruguayos de 25 mil pesos por mes, recibiría, por si se aprobara la rendición de cuentas, unos 16 mil pesos más de aportes para atención a sus hijos. Eso representa un incremento del ingreso de esa familia muy importante, que seguramente pueda cubrir el pago de un alquiler, la solución alimenticia para muchos de esos chiquilines. Es decir, sería una ayuda muy importante para una madre trabajadora de ese contexto. Y esa es la realidad de muchos uruguayos, y por tanto para nosotros esa es una prioridad clave, que de no tener los votos para poder avanzar en la discusión en particular, no podrá ser tratada en el Parlamento de la República. Pero a su vez se bloquearía otra área muy importante que es prioridad para todos los uruguayos, que es la creación de 300 cargos de policía ejecutivos para mejorar los aspectos de seguridad, que además incluye la incorporación de equipamiento policial, que incluye la incorporación de patrulleros, que incluye la incorporación de tecnología para tener una atención a los temas de seguridad que tanto aquejan a la población uruguaya de manera más eficiente. Estos recursos se bloquearían por esa vía, además de que se bloquearían los recursos para asistir, en este caso, a las personas en situación de calle, que es un tema que viene trabajando el Uruguay con mucha fuerza y que genera muchas dificultades de convivencia, de seguridad y problemas de índole humana. Y los recursos que están destinados para la educación pública, que son tan necesarios, ya hemos visto cómo tanto la ANEP como la UTEC, como así también la Universidad de la República, han solicitado más recursos. Evidentemente la rendición de cuentas no logra cubrir todas las necesidades de esas instituciones educativas, pero sí le aporta recursos. De no aprobarse la rendición de cuentas, se bloquearían estas posibilidades. Hay quien ha dicho que es posible poder establecer con alguna ley distinta algunos recursos. Eso es verdad. Existe el mecanismo por el cual posibilite que una ley atienda con alguno de estos recursos. Lo que no se podrían hacer son los 300 policías, porque solo en el marco presupuestal se pueden crear cargos. Con lo cual nos quedaríamos sin la posibilidad de tener esos 300 cargos de policía que muy bien vendrían para el patrullaje de todo el país. Pero además, obviamente, como ustedes saben, la rendición de cuentas también ajusta recursos. Por ejemplo, el achicamiento de las partidas para la representación del país de delegaciones internacionales, que va a llevar recursos para el INAU. Y esos ajustes de partidas, que en definitiva son redistribuciones de un orden de gasto hacia otro, no se pueden realizar sino en el marco de una rendición de cuentas. Por tanto, eso tampoco tendría posibilidades de realizarse. Es decir que impediríamos claramente que estas prioridades, que están alineadas, creo yo, con la población, y que además los partidos políticos han reivindicado como una necesidad de avanzar en esto desde una concepción humanista, bueno, tendríamos dificultades para poder hacerlo y llevarlo adelante. Obviamente el Poder Ejecutivo ha construido un plan B en el caso de que la rendición de cuentas no se apruebe, aunque seguimos siendo optimistas de que podamos convencer a los actores políticos para que le den una aprobación. Ustedes saben, hay varias negociaciones que se están dando en el Parlamento de la República. El señor Guido Manini Ríos también ha solicitado una reunión con el presidente y le ha entregado propuestas que nosotros responderemos a la brevedad en aras de buscar algún acuerdo, en este caso con Cabildo Abierto, pero no descartamos la posibilidad de dialogar con el resto de las bancadas a efectos de convencer de que se puede tener críticas a la política económica, pero no debería ser oportuno que esas críticas a la política económica del gobierno impidan a los uruguayos y a las uruguayas contar con recursos para atender estas áreas tan importantes de la población. En segundo orden, y está relacionado con esto, como ustedes saben, se acerca un evento climático bastante fuerte hacia el país, que es el efecto del Niño. Y para eso hemos convocado a la Junta Nacional de Seguridad Climática y hemos trabajado en un protocolo de atención. Y además nos hemos precavido y hemos logrado un acuerdo muy importante con organismos internacionales. El gobierno ha logrado establecer créditos contingentes con organismos internacionales por un monto de 750 millones de dólares para atender la situación de desastres naturales que puedan ser ocasionados por la ocurrencia del Niño. Esos 750 millones de dólares, que son básicamente con el BID y con la CAF, le van a permitir contar al Uruguay para el año 2026, es decir, para el año que corre, en el orden de 300 millones de dólares y la posibilidad de contar con 450 millones de dólares para el año 27 para hacer frente a un evento que, cuando uno mira las previsiones que tenemos en el país y los datos que tenemos de otros eventos similares al Niño, y hoy todos los analistas internacionales y científicos indican que va a ser un evento mucho más severo, estamos estimando la posibilidad de que tengamos un total de 25.000 personas desplazadas, más de 5.000 personas evacuadas, con precipitaciones que podrían llegar hasta los 500 milímetros cada 30 días. Les quiero decir que en el Uruguay al año llueven 1.200 milímetros, con lo cual estamos en un escenario muy difícil que va a impactar naturalmente en las viviendas, en el trabajo, en el turismo, en la vida social de los uruguayos, y por tanto para eso ya están dispuestos todos los mecanismos de coordinación de los ECOED departamentales, más el resto de las oficinas del Estado, están trabajando en los planes de contingencia y de alerta temprana para enfrentar esta situación. Es de preverse que el episodio del Niño se concentre de manera más severa entre los meses de septiembre, octubre y noviembre, pero no se descarta, hay una probabilidad del orden del 80%, que los eventos adversos del punto de vista del Niño en el Uruguay lleguen hasta el mes de abril, ocasionando obviamente distorsiones muy grandes en la vida de todos nosotros, y para eso se están disponiendo de recursos, como son estos préstamos contingentes, más otros recursos que muy bien vendría, naturalmente, que se puedan utilizar en el marco de una responsabilidad fiscal, y para eso necesitamos la aprobación de la rendición de cuentas también, naturalmente. De lo contrario, hay un conjunto de partidas que el Estado uruguayo ya tiene dispuestas para trabajar junto con los gobiernos departamentales, que podrían verse comprometidas en el caso de que no tengamos recursos suficientes a partir de la no aprobación de la rendición de cuentas. Independientemente de esto, tenemos estos créditos de contingencia que nos van a permitir hacer frente a esta severidad. Naturalmente, vamos a tener que recurrir a la solidaridad, a la responsabilidad y al compromiso del conjunto del pueblo uruguayo para enfrentar esta situación, que es una situación que tiene toda la previsión de ser muy severa, y para eso contaremos con ustedes, por supuesto, y con el conjunto del pueblo uruguayo para hacer frente a esta situación en el caso de que suceda, y tenemos los resguardos necesarios económicos y las disposiciones también de trabajo junto con los gobiernos departamentales para poder atender a esta situación. El último punto que trabajó el Consejo de Ministros se refiere a una inversión muy importante para el país, que es la creación de un data center que va a estar referido a la inteligencia artificial, básicamente. Se ha tomado la decisión de que ese data center sea construido en el departamento de Canelones, altamente probable la intersección de las rutas 5 y 48 en esa zona, porque tenemos, en definitiva, allí buena conectividad y tenemos la posibilidad de conectar también este data center a lo que son las conexiones del cable submarino y las redes de energía eléctrica que van a permitir darle sustentabilidad a este proyecto. Esta es una inversión de 70 millones de dólares que comenzará en el primer trimestre del año 27 y que culminará seguramente sobre el año 28-29, donde estará todo pronto para que empiece a funcionar este data center, generando la posibilidad de 250 puestos de trabajo de manera directa, más los puestos de trabajo de manera indirecta que puedan ser desarrollados con esto. Es decir, con esto, el compromiso del Uruguay en una agenda digital, en trabajar para darle los mejores servicios a los uruguayos y, por sobre todas las cosas, poner a nuestra empresa pública Antel al frente del cambio tecnológico con la inteligencia artificial, nos va a permitir, por supuesto, seguir desarrollando otras modalidades de negocio para nuestra empresa y oportunidades para el desarrollo digital del país. Estos han sido los tres temas que trabajamos en el Consejo de Ministros y que queríamos compartir con ustedes. Por supuesto, ahora, si ustedes así lo desean, podemos contestar algunas interrogantes que puedan surgir sobre estos puntos.
1: Iniciamos entonces la

Les reiteramos a los oyentes que en la Junta Local de Capilla del Sauce se encuentra el servicio sanitario móvil hasta las 15 horas, brindando atención de psicólogo, odontólogo y enfermería. También estará el próximo viernes 14 en el mismo lugar, la Junta Local, de 10 a 15 horas, ofreciendo médico, odontólogo y enfermería.

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Actualizamos el pronóstico del tiempo para nuestra ciudad. Se encuentra el cielo parcialmente nublado, una temperatura actual de 11 grados, el índice de humedad se encuentra en el 67% y la presión atmosférica 1026. Se prevé para la tarde precipitaciones aisladas y una temperatura para la próxima madrugada de 7 grados.

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Informativista Pamela Velasco. 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
2: Una mujer de 25 años, su padrastro de 57 fueron atacados a balazos en las inmediaciones de Camino Teniente Galeano y Lorenzo Valle Pacheco en el barrio Piedras Blancas.
1: Comenzó el Antel Summit 2026, catalogado por los organizadores como el principal encuentro tecnológico del año.
2: En el deporte, Torque visita a Tigre en el partido de ida de los playoffs de la Copa Sudamericana.
1: El cotejo que puede marcar el comienzo de una llave histórica para el equipo uruguayo arrancará a las 19 horas.
2: Por ida de octavos de Libertadores, destaca el duelo entre los equipos brasileños Cruzeiro y Flamengo.
1: Peñarol fue sancionado por la Conmebol por la Copa Libertadores del año próximo debido a los incidentes en la pasada, en la que se enfrentó de local ante el Corinthians.
2: Los aurinegros no podrán habilitar la bandeja baja de la tribuna Cataldi en el primer encuentro del torneo continental.
1: La AUF comenzó a estudiar modificaciones para el Campeonato Uruguayo 2027.
2: Entre las posibilidades aparece la continuidad del sistema actual de apertura y clausura, aunque también se evalúan otras variantes, incluso la posibilidad de incorporar un playoff.
1: PSG y Aston Villa juegan hoy a las 4 de la tarde la final de la Supercopa de Europa.
2: En el panorama internacional, un sismo de magnitud 4 se registró hoy en la provincia costera del Guayas, situada en el suroeste de Ecuador, sin que hasta el momento se haya informado de víctimas o daños materiales.
1: Rusia responderá simétricamente a la confiscación de los buques de la flota fantasma por parte de la Unión Europea y Occidente, allí donde lo considera necesario, advierte el presidente Putin.
2: El congresista republicano Byron Donalds, respaldado por el presidente Trump, y el ex congresista republicano David Jolly, ahora demócrata, encabezan las preferencias de sus respectivos partidos de cara a las primarias de la próxima semana para suceder al gobernador Ron DeSantis en la Florida en las elecciones de mediano mandato del próximo 3 de noviembre.
1: Bueno, está frío en capital, el cielo nuboso, 10 grados, 2 décimos la temperatura.
2: Los vientos del este a 17 kilómetros en la hora.
1: La presión a nivel del mar, 1023 decimal 8.
2: 80% el índice de humedad.
1: Visibilidad 15 kilómetros.
2: El pronóstico para esta jornada, nuboso y cubierto, precipitaciones escasas, bajas temperaturas, vientos del sureste entre 10 y 30 kilómetros en la hora con rachas que pueden llegar a los 40 kilómetros. La máxima anunciada para el sur, 11 grados, 14 para el norte.
1: El interior a esta hora, medio cielo cubierto con lluvias 11 grados, Artigas cubierto con algunas llovinas, 12 grados, Punta del Este cubierto, 10 grados.
2: Están pasando 6 minutos de las 13 horas, nos convoca desde Exteriores Viviana Bermúdez, adelante.
3: Muchas gracias, decíamos al comienzo del rotativo que el ministro de Economía y Finanzas, Gabriel Odone, había participado del evento de la Liga de Defensa Comercial, donde sí había sido el orador de esta actividad, justamente. Bueno, también se refirió en esta instancia a lo que tiene que ver con el riesgo país, y decía que Uruguay tiene el riesgo país más bajo de América Latina.
4: Uruguay es el país que tiene el riesgo país más bajo de América Latina. Nosotros hoy pagamos 20 puntos básicos sobre la tasa de interés de Estados Unidos. Ustedes me dirán, ¿de qué me sirve eso? Bueno, de varias cosas. Si nosotros volviéramos a la prima de riesgo que tenía Uruguay en 2019, que es la misma que tenía Uruguay en 2022, estaríamos pagando el primer año, solamente el primer año, de intereses 69 millones de dólares más de lo que vamos a pagar.

0: que el riesgo, Uruguay, el riesgo del Estado es menor que el riesgo de las empresas. Estamos en un operativo de economía. Por lo tanto, tener un riesgo país supone que el acceso a financiamiento, o el costo del acceso a financiamiento, está bajo control. Y eso, otra vez, es algo que probablemente no se ve, no luce, o no es algo del cual todos nos levantamos mañana, pero ahí hay, otra vez, un ejercicio, una política económica que en 20 años se ha ido desarrollando, que ha generado estas condiciones de financiamiento, por las cuales Uruguay es un ejemplo.
1: Hasta allí, entonces, la palabra del ministro de Economía y Finanzas, Javier Odone, pero en esta oportunidad también se tuvo que ver el tema de la ley de competitividad. Recordemos que el Poder Ejecutivo remitió al Parlamento un proyecto de ley que refiere al tema de la competitividad, y bueno, en ese proyecto puntualmente la Liga de Defensa Comercial realizó varios aportes que fueron considerados en el marco de esta ley de competitividad presentado por el Poder Ejecutivo. Pero habló de este tema la presidenta de Lideco, Martilde Carrao, quien detallaba por dónde pasan las propuestas y los cambios que implicaría si se aprueba el proyecto en el Parlamento.
2: Lideco ha hecho aportes para mejorar el acceso a la información del sector privado, por ejemplo, el acceso a la plataforma de interoperabilidad. También ha hecho aportes para los conflictos interempresariales para mejorarlo, para hacerlo más fácil, proponiendo un sistema, un proceso de mediación que sustituya las conciliaciones en juzgados. También ha, bueno, en definitiva lo que está buscando es tender puentes entre el sector público y el sector privado, mejorar los sistemas, como decía hace un momento, de acceso a la información.
3: ¿Esta mejora o estos planteos, en concreto, en qué mejora? ¿Es más rápido el sistema? ¿Es más rápido la forma de trabajar? ¿Por dónde van, por dónde ven ustedes los beneficios?
2: Sí, los beneficios es la búsqueda de eficiencia, los costos, ¿verdad? Porque, por ejemplo, no tener que esperar para pedir una conciliación judicial, poder tener, sustituir con una mediación privada, por ejemplo, sí. Una mejora sustancial en los tiempos y en los costos de las empresas. Otra propuesta que hizo Lideco, por ejemplo, tiene que ver con el valor de los silencios, cuando la administración no se pronuncia en determinados trámites burocráticos, trámites que realizan las empresas, ¿verdad? Pero de esa manera baja el tiempo también de la respuesta del Estado, si se da valor a los silencios. Y esa propuesta de la Liga también fue tomada en varias partes.
3: ¿En cuánto baja el tiempo? Es decir, ¿en cuánto demora hoy? ¿Cuánto demoraría si se aprueban estos? ¿Se incluye esto en esta ley?
2: Bueno, por ejemplo, uno de los grandes problemas que hay actualmente es lo que demora la COMAP en aprobar los proyectos. Nosotros ahí propusimos que el silencio después de 15 meses tenga un valor positivo de manera tal que queden los proyectos aprobados. Vamos a ver qué sucede con eso, ¿no? Pero podría bajar. En este momento las demoras son de 5 años.
3: ¿Y podrían bajar a cuánto?
2: Y podrían bajar a meses si se aprobara.
1: Bueno, declaraciones allí entonces de la presidenta de la Liga de Defensa Comercial. Para Radio Monte Carlo y Cori, informó Viviana Bermúdez.
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9: Están pasando 13 minutos de las 13 horas, nos vamos al departamento de Canelón.

0: en vivo con nuestro corresponsal, el compañero Eduardo Castro, que está por allí. Eduardo, adelante.
1: ¿Qué tal, Gustavo? Buen mediodía. Bueno, estamos en la Intendencia de Quinelones, en la Dirección de Tránsito, porque se está presentando ya las primeras entregas de la película del servicio de comunicaciones. Eduardo, director de Tránsito de la Intendencia, con nosotros. Bueno, después de toda la reglamentación se pone en práctica y ya los primeros trabajadores por la aplicación en Quinelones están trabajando.
2: ¿Qué tal? Muy buenos días para ti, para toda la audiencia. Sí, damos un cumplimiento con lo que nos marca la normativa. Ya están llegando los primeros vehículos con sus respectivos propietarios, con toda la documentación solicitada por el decreto. Y bueno, podemos decir que hemos comenzado a hacer la entrega de las primeras chapas que tienen identificación con una letra APP. ¿Qué quiere decir? Bueno, todos los vehículos que tengan esta chapa matrícula APP están habilitados por un departamental para realizar el transporte por aplicación.
1: Recordemos cuántas chapas serán concedidas en esta primera etapa.
2: Bien, con matrículas APP son 500 vehículos en esta primera etapa, 216 taxímetros más 54 remises que también están marcados en lo que es el sistema de transporte por aplicación en el departamento de Canelones.
1: Claro, por el momento son la que es la que va a trabajar en Canelones.
2: Pues bueno, al día de hoy sí, solamente CAFAI se ha presentado con la reglamentación y está habilitada. Estamos conversando con otras empresas también que realizan transporte por aplicación, pero dadas las conversaciones que tenemos, entendemos que a fines de agosto vamos a tener más aplicaciones reguladas en el departamento.
1: Último y brevemente, ¿hay preocupación lo que pasa en Montevideo con el tema de, bueno, que muchos autos trabajan sin la reglamentación de la Intendencia Montevideana? ¿Cómo se controla aquí esto? ¿Cómo se va a controlar en Canelones?
2: Bueno, parte del control es la identificación del vehículo, en este caso con la chapa matrícula. También nosotros estamos trabajando en una oblea, en un código QR, para saber quiénes son los habilitados, más allá que los usuarios que solicitan el transporte por aplicación, ya le viene en la aplicación el perfil del conductor. Por lo tanto, creo que ahora con un perfil de conductor que tiene la aplicación, con el vehículo, con una chapa identificada, con control y fiscalización, creo que la informalidad se va a ir reduciendo.
1: Gracias.
2: Gracias a ti.
1: El director de tránsito de la Intendencia de Canelones, Alejandro Alberro, con nosotros desde Canelones y Comapuara, Monte Carlo de Gordo Castro.
3: Vale, gracias, Eduardo. Y como decíamos, el gobierno y los intendentes adelantaron para mañana una reunión clave para analizar lo que es el fenómeno del Niño. El presidente Orsi convocó a los jefes comunales para coordinar un plan de acción conjunto.
0: Recordemos que el Niño es un fenómeno natural que se ve acrecentado por el cambio climático. Esto lo explicó en diálogo con Radio Monte Carlo y Cori el meteorólogo José Serra.
3: Señaló que avanzó en las etapas y se encuentra extremadamente fuerte, lo que es nocivo para la vida del país.
0: Detalló las causas que lo provocan y qué podemos esperar para los próximos meses.
4: Es un fenómeno atmosférico natural, convengamos que es natural, es un fenómeno atmosférico vinculado al calentamiento del Pacífico oriental, es decir, es la oscilación del sur, el ENSO, como lo llaman técnicamente, es decir, Niño, Southern Oscillation, son las siglas en inglés, ENSO. La modalidad puede ser leve, moderado y fuerte, a muy fuerte en este caso. ¿Por qué? Porque ya hemos pasado el umbral de los 3 grados. Ya el Niño 0.5 es un Niño leve, 1 a 1.5 ya es un Niño moderado, y de ahí en más muy fuerte, pero este es extremadamente fuerte y va a continuar aumentando la temperatura en el Pacífico tropical. Esta oscilación del sur, ¿qué es lo que la causa? La alteración de los patrones climáticos, es decir, globales, no solamente a nosotros. El fenómeno del Niño está causado por la interacción de los vientos alisios y la variación de la presión atmosférica en el océano Pacífico ecuatorial. O sea que todo esto que estamos hablando se traduce en una acumulación fuera de lo normal de las temperaturas de las aguas del Pacífico tropical en las costas de Sudamérica. Ello altera la circulación general, por tanto, de la atmósfera. Como consecuencia, bueno, lluvias extremas, zonas inundadas, lluvias copiosas, abundantes, en corto periodo de tiempo, sequías en otras zonas, incremento y mayor cantidad de olas de calor, otros lados. Así que es un evento, y yo esto lo repito siempre, es natural, es normal. Pero lo que no es normal en este caso es que la actividad antropogénica incide sobre ello. ¿Hay un calentamiento global sostenido? Sí. ¿Hay un cambio climático que también incide? Lógicamente que sí. Es decir, todo conlleva a potenciar aún más este fenómeno atmosférico natural que hoy se convierte en una anomalía atmosférica, en un fenómeno atmosférico que va a dar lugar a algo que es bastante nocivo para la vida y la economía del país.
3: Meteorólogo José Serra.
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5: En informativo Cori llegan noticias del sector agropecuario.
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0: Martín Olaverri, buenas tardes.
10: Buenas tardes, el gusto de saludarlos a esta hora para actualizar la información vinculada a la actividad de los agronegocios. Campo Unido, las principales gremiales agropecuarias del país, nacionales, emitieron en estas horas un comunicado expresando su preocupación por la conflictividad nuevamente en el puerto de Montevideo. Bueno, afecta las exportaciones de Uruguay, pero también naturalmente las importaciones de productos, la llegada de materia prima y de productos en general importados a Uruguay. Conversábamos sobre este tema, sobre este punto y sobre este comunicado que emitió Campo Unido con el presidente de la Asociación Rural, Rafael Ferber.
11: Bueno, sacamos ayer un comunicado desde Campo Unido, de la mayoría de Campo Unido. Comisión Nacional nos llegó a poner el logo, apoyó en el sentimiento, apoyó en el fondo de la cuestión, pero bueno, nos llevamos con el logo. Pero sí, y bueno, lo hemos dicho en muchos lados, lo que pasa que a veces nos parece que ya está dicho, pero te das cuenta que lo tenés que seguir repitiendo. Este comunicado lo sacamos a distancia de ACA, de Obrien, que hay que agradecerle que bueno, cómo no bajar los brazos, ¿no? Es decir, vamos a seguir, no podemos quedarnos callados, otra vez lo mismo, hay que decir otra vez, denunciar lo que sucede, que la verdad que es... el puerto hay que entender que es encarecer la vida de todos los uruguayos, porque no es solamente lo que se exporta. O sea, tenemos datos, por ejemplo, en carne, de contenedores que tienen que cambiar destino, tienen que cambiar, iban en enfriado, tienen que pasar a congelados, todos tenemos esos datos. Pero también tenemos que tener claro que se encarecen los pañales, se encarece la industria farmacéutica, digamos, los productos de farmacia se encarecen con esta medida. Y se están empezando a encarecer, o ya se viene encareciendo esto, de forma estructural, porque las navieras no te quieren entrar en Montevideo, digamos, porque realmente tenés costos de los dos lados, importadores y exportadores, que los tienen que trasladar a producto, pero aparte tenés problemas de abastecimiento porque ya nadie quiere trabajar con el puerto de Montevideo. No es tan importante como para que las navieras, que no son tantas, y sabes, son más grandes que Uruguay en algún caso, estén para complicarse la vida porque nosotros no dominamos.
10: Escuchábamos a Rafael Ferber, presidente de la Asociación Rural, a propósito del tema Puerto de Montevideo. Para Informativo Cori y Radio Monte Carlo, informó Martín Olaverri.
5: Fueron noticias del sector agropecuario en Informativo Cori.
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3: Bueno, continúa la investigación policial en Rivera por el niño que falleció luego de recibir un proyectil proveniente de un rifle de aire comprimido.
0: Aún se intentan establecer los detalles del episodio. Vamos a ampliar la información con el colega Rudy Obrear de Radio Internacional.
12: Bien, gracias compañeros. Como ya es de público conocimiento, en el parte policial del día 10 de agosto figura que un niño fue herido por un arma de aire comprimido. Expresa lo siguiente el parte policial: herida de arma de aire comprimido pendiente de tomografía o el dictamen médico para un niño de 8 años, quien en la tarde del día 9 de agosto se encontraba en una finca en barrio Santa Isabel y por causa que se tratan de establecer resultó lesionado con un rifle de aire comprimido en un ojo. 24 horas después, en el mismo parte, la Jefatura de Policía de Rivera, esta informa que se produjo el fallecimiento de este niño de 8 años, quien permaneció internado a raíz de las graves lesiones sufridas por el proyectil por el cual fue alcanzado, proveniente de un rifle de aire comprimido. Según expresa el parte, desde el momento del hecho se vienen desarrollando las actuaciones correspondientes bajo conocimiento de la fiscalía competente, manteniéndose la investigación en curso a efectos de establecer plenamente las circunstancias en que ocurrió el episodio. Por tratarse de una víctima menor de edad y en consideración al profundo dolor que atraviesa la familia, no se brindan datos que permitan su identificación ni otros detalles que puedan afectar la intimidad de la familia. Y como bien expresa el comunicado, la investigación está en curso a efectos de establecer plenamente las circunstancias en que ocurrió el episodio. Hasta el momento es la información que manejamos y somos cautos en este tema por tratarse de un menor de edad y considerando a la familia que está atravesando con profundo dolor esta situación. Por lo tanto, en las próximas horas habrá novedades en referencia a este caso del menor de 8 años que fuera alcanzado por un proyectil disparado por un rifle de aire comprimido, lo que llevó a su fallecimiento. Desde la Rivera, informó Rubio Obrer.
0: Muchas gracias. Vamos a avanzar con otros asuntos. Ya fueron reintegrados 93 trabajadores a plantilla en el frigorífico Rosario, luego que China rehabilitara el establecimiento.
3: Entrevista con Radio Monte Carlo y Cori, la alcaldesa local, Daniela Ahmed, señaló que se están llevando a cabo reuniones para analizar las etapas y las fases que siguen de aquí en adelante.
13: Todo Rosario está feliz, más cuando estamos hablando de fuentes de trabajo que se han visto tan mermadas últimamente por esta zona, no solo por Rosario, sino por el departamento de Colonia, con el cierre de una cantidad de oportunidades laborales, ¿no? Así que esto se vea concretado después de tanto espera, después de tanto tiempo, y que por fin se encuentre para el mercado chino. El trabajo del frigorífico trae un cambio fundamental para nuestra ciudad. De hecho, ya hoy increíblemente, en agosto ya hay 93 personas en planilla, habían 80 hasta el mes pasado, ya ingresaron 13 más solo con este cambio. Y bueno, y ahora nosotros estamos en contacto permanente con el jefe de planta y con la parte gerencial del matadero. Y bueno, ahora están manteniendo en estos instantes una reunión, o comienzan una reunión puertas adentro, ¿no? Para ver, bueno, las etapas y las fases que siguen de aquí en adelante. Además de abastecer el mercado interno uruguayo, ya con miras a empezar a implementar esta apertura hacia China, que trae un cambio, te vuelvo a repetir, fundamental, pero no solo para el trabajador, que va a haber repuesto su dignidad con respecto al trabajo a algo tan elemental como es el tener el trabajo para ganarse el pan día a día, y no depender de los seguros o de diferentes trámites, sino para todo Rosario, para todo el comercio. Vuelve movimiento, junto a otros también pequeños emprendimientos que se están empezando a desarrollar en la ciudad, como la apertura de un nuevo supermercado. Así que estamos muy, pero muy contentos, porque la ciudad respira, es como una bocanada de aire gigante.
3: O lo que decía Radio Monte Carlo, la alcaldesa de Rosario, Daniela Ahmed.
0: Participamos en la edición noticiosa de este miércoles 12 de agosto de 2026.
3: Formativistas Gustavo Arregui y Javier Toledo.
0: En exteriores Viviana Bermúdez y Eduardo Castro.
3: En sala de redacción Ivana Vázquez, Gastón Espino y Rodrigo Lozano.
0: Deportes Daniel Alonso.
3: Agro Martino Laverri.
0: Corresponsal en Argentina Claudio Cardoso.
3: Servicios internacionales, agencia TPA.
0: Operador Hernán Agustín Devoto.
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Muy, muy buenas tardes, estimada audiencia de CW 155 Radio Sarandí del Xi. Esta es una edición más de Impactos, programa de la Iglesia del Evangelio Cuadrangular. También llegando hasta ustedes por www.radiosarandidelxi.com.uy y también llegando a cada hogar, a cada familia, con la intención, a cada amigo, de compartir algo real. Siempre enfatizamos el hecho de que no queremos ser un grupo religioso, un programa místico, sino que queremos descubrir verdades. Y para descubrir verdades, nada mayor, nada mejor que la fuente de toda verdad, que son las Sagradas Escrituras. También los amigos de Canal Max, que retransmiten el programa de CW 155, este programa de Impactos de la Iglesia del Evangelio Cuadrangular, para llegar a todos los rinconcitos y todo aquel que con un dispositivo, con un celular, con un tablet, etcétera, etcétera, pueda estar escuchándonos a través de www.radiosarandidelxi.com.uy, puede estar compartiendo con nosotros este tiempo en donde una vez más queremos decir, no hablamos de religión, no hablamos de tradiciones, no hablamos de costumbres, queremos hablar de verdades, de realidades que nos afectan a todos y que muchas veces los seres humanos no entendemos, que por decirlo de alguna manera muy discreta,

Vivimos en una atmósfera, en un clima que nos perturba, que nos afecta, que nos distrae. Hoy tenemos redes sociales que pueden ser útiles, hoy tenemos mucha información buena y de la otra, y a veces todo eso nos tiene inestable, perturbados. Hoy tenemos una idea que lamentablemente se ha filtrado mucho, en donde hay que disfrutar y divertirse, nada más. Y lamentablemente con esa idea uno no asume responsabilidades. No nos hacemos responsables de nuestra vida, de nuestras actividades, de nuestra familia, porque hay que disfrutar. Porque te dicen, la vida es corta y hay que vivirla. Pero hay que vivirla así, pero con responsabilidad. Tenemos algo entre las manos. En primer lugar, tenemos la vida. Podemos también tener la familia, tener un ser querido. No sé cuál es tu realidad, pero ante toda realidad siempre lo primero es ser responsables. Y por esa razón te decimos una y otra vez, vamos a la fuente, a las Sagradas Escrituras, porque la vida siempre puede ser buena, puede ser linda, pero si la vivimos de acuerdo a la normativa, al origen del Creador. Cuando la queremos vivir a nuestra manera, a nuestra ideología o a nuestra filosofía, empezamos a correr riesgos de los cuales somos responsables. Cuando tú compras un aparato electrónico, un vehículo, te tenés que sujetar a las normas del fabricante. Si tienes un vehículo eléctrico que hoy están de moda, bueno, lo tenés que cargar con su respectivo cargador. Si tenés un vehículo a combustible, tenés que usar el aceite, la batería que corresponde a él. Cada cosa tiene que respetar su origen. La vida, querida amiga, querido amigo, tiene que respetar su origen. Podemos decidir hacer lo que quieramos, pero imagínate que te compres un vehículo que funcione a gasolina, nafta, y le agregues agua, aceite de girasol, qué sé yo, no va a funcionar. Y si tienes un vehículo eléctrico y en vez de cargarlo le echas algún líquido, tampoco va a funcionar. Cada una de las cosas en la vida respeta su origen. La vida tiene que respetar su origen. Y hoy, más que nunca, vemos con mucha tristeza el aumento de la depresión, de la frustración, del abandonar todo, abandonar la familia, abandonar incluso, y yéndonos a un extremo, la vida, que es una frase o una palabra muy dura de decir, ¿verdad? Abandono, ese resentimiento social que encontramos en las personas de que todo les ha ido mal. Hay respuesta para todo eso. Y nos encanta decir lo siguiente: nunca hablaremos de religión, sí, de verdad. Nunca hablaremos de tradiciones, de costumbres, hablaremos de realidades, de verdades. Hay un creador, no hay un mito. Hay un creador, no hay un monumento para que vayas a encenderle un sahumerio, una vela o echarle algún líquido. No, hay un creador que se relaciona contigo, que tal vez en esta hora está tocando tu mente, tu pensamiento, pero que nunca quitará de tu vida la libertad de decisión. Cuando hablamos a veces con las personas, es tan grande el resentimiento que el ser humano tiene hacia la palabra Dios, que te dicen algo más o menos así. Yo no creo en Dios, pero sí creo que hay una energía, una inteligencia que creó todo. Bueno, esa es la definición de Dios. Punto. Dios no es un nombre. Dios quiere decir deidad, algo que ha creado todo. Ahora bien, muchos creen que hay un Dios que creó el universo, pero que él está entretenido con otras cosas y nosotros hacemos lo que podemos. Eso también es un error. Tenemos demasiados argumentos que no lo podemos expresar todos en este momento, de que Dios decide con pruebas
indudable.

es presentarse a la humanidad de una forma muy singular, como un ser humano más, para poder compartir de igual a igual y poder pagar las deudas que teníamos nosotros los humanos. No nos gusta reconocer eso. Nos encanta pensar que somos perfectos y santos. Decimos frases como, yo no le hago mal a nadie. Pero si miramos lo íntimo, ¿nunca has dicho una mentira? ¿Nunca has codiciado algo? ¿Nunca has tenido odio, ira, rabia, resentimiento? Piénsalo. Pero vuelvo a esto. Dios decide entrar en contacto, ese ser, no le des una forma física todavía, esa energía inteligente que ha creado todo, la que permite que la velocidad de la Tierra sea exacta para que tengamos el clima que tenemos, que la rotación de la Tierra sea exacta para que tengamos las estaciones necesarias, que permite que haya una combinación de gases nobles para que la atmósfera sea respirable. Hay una gravedad que nos sostiene en la Tierra. Eso tiene un cuidado diario, porque si alguien soltara los controles o salimos flotando por el aire o nos saltarían los ojos de las cuencas. Tenemos que ser un poquito más honestos con nosotros mismos y mirar y decir, ojo, acá hay alguien que tiene un control sobrenatural. Nada de esto sería posible si no hay alguien controlándolo todo. No nos mientamos más con esa idea de la casualidad. Quiero entrar en este detalle para luego ir a cosas muy, muy íntimas de cada uno de nosotros que estamos sufriendo hoy en día y que ese mismo dador de la vida tiene la solución. Y cuando te digo de mira toda la creación, el universo, todo lo que nos rodea, ¿quién está en el control de cada cosa? De que el sol salga, de que mañana no se nos cruce un planeta grandote y nos opaque el sol y nos congelemos. ¿Quién está en el control de eso? Si pensamos que todo es una casualidad. Muchísimos accidentes podríamos sufrir y terminar todo, pero no pasa. Porque hay una escritura que va relatando cada etapa de la vida y no ha fallado. Y habrá muchos por ahí que digan, no, la Biblia es un libro más. Sí, pero mira que lo que dice ella ha ocurrido. Y sin falla, no hay lugar a errores en ese libro. ¿Por qué? Le queremos o le intentamos buscar errores, pero cuando profundizamos en el conocimiento de la Escritura, sabemos que ese libro lo que dice es real. Y como te dije, hasta aquí no hemos hablado de religión. Hablamos de verdades comprobables, hablamos de la historia de la humanidad, hablamos de un poder creador, que es una persona y que un día decide presentarse. Nace de forma extraña, vive de forma muy singular, manifiesta el control sobre todas las cosas, sobre la gravedad, sobre la vida, etcétera, etcétera. Enfrenta la muerte y vuelve a la vida. Así cuenta la historia, no la religión, la historia de los evangelios, la historia de los antiguos. Quiero aclarar un pequeño detalle, porque muchas personas tienen un resorte automático que se levantan contra la Biblia. Quiero aclararte algo. Hay historiadores antiguos, nombraré uno solo por cuestión de tiempo. Flavio Josefo, historiador judío, él menciona a Jesús. Él habla de la historia de Jesús. O sea, no solo la Biblia, sino los historiadores contemporáneos hablaron sobre la realidad de ese ser único, maravilloso, de ese ser que vino como humano, pero era la deidad en una persona. Queridos amigos, hasta aquí les quise compartir un poquitito la importancia que tiene reconocer que somos seres creados, pero que también los orígenes de la creación nos dejan los recursos para poder tener una vida realmente diferente. Y sin extenderme mucho solo en el tema creativo,
Pues en el tema

sobre la creación. Te quiero contar, también hay que reconocer, enfrentamos la adversidad. La adversidad también tiene nombre. Y antes de continuar con esto, quiero aclarar algo. Lejos del misticismo, así como te dije, no queremos ser religiosos, tampoco queremos ser místicos. Lejos del misticismo, sí tenemos que reconocer que la maldad es real. La maldad existe y filtra la mente del ser humano y la perturba. Quiero ir a un tema musical contigo, compartir un tema musical y enseguida volver para entrar en esa etapa en donde descubrimos que hay también una inteligencia perversa destruyendo familias, jóvenes, vidas, individuos, etcétera, etcétera.

Bien, queridos amigos, continuamos a través de las ondas amigas de CW155 Radio Sarandí del Xi, también por www.radiosarandidelxi.com.uy y los amigos de Canal Max, amigos cristianos que están compartiendo este programa para que podamos llegar hasta los últimos rinconcitos esgrimiendo, por decirlo así, una verdad. Queremos también dejar nuestros contactos, Iglesia del Evangelio Cuadrangular, aquí en Sarandí del Xi, Justo Lema, Oribe, esquina Justo Lema, Oribe 693, esquina Justo Lema. Allí tenemos nuestras reuniones los días viernes 16 horas, los días domingo 17 horas. También hay encuentro de jóvenes los sábados en la tarde. Tenemos escuelita bíblica para los niños. Y tenemos también actividades para las damas, allí los días miércoles en la tarde. Siempre buscando conocer, entender, comprender, preguntar, averiguar. Lo bueno de no defender ideales religiosos es que no te atás a lo que alguien dijo o a lo que alguien ha dibujado. Sos libre de buscar la verdad. Y eso es lo que el Señor Jesús siempre dijo. Si permanecen en mis palabras y mis palabras permanecen en ustedes, conocerán la verdad y la verdad nos hará libre. Y cuando nosotros como seres humanos logramos conocer a Jesús, el Cristo, a Jesús el enviado, nos apasiona esa libertad. Y es ahí donde resistimos contra la religiosidad, contra el legalismo, contra las tradiciones, porque es tan bueno conocer a Jesús y tenerlo en nuestra vida que resistimos a todos los modelos que hemos hecho nosotros. Bien, amigos, y respetando la idea de cada uno, como siempre lo decimos, cada uno es libre de decidir, pero eso también trae complicaciones. Quiero dejar también nuestro teléfono fijo, el 4367-8777, nuestra página de Facebook, Iglesia Cuadrangular Sarandí Xi. Iglesia Cuadrangular Sarandí Xi. Estaremos siempre dispuestos a compartir contigo audio, video, literatura, lo que sea. Queremos aclarar un punto hoy, después de un tiempo de estar enviando grabaciones. Hoy estamos teniendo la experiencia, una vez más, de estar saliendo en vivo. En este momento que estás escuchando el programa, estamos aquí en los estudios de la radio compartiendo estas palabras. Lo estamos haciendo en vivo y es un privilegio volver a hacer radio en vivo. Esas cosas que como humanos que somos le damos un valor especial, ¿verdad? Hoy la tecnología graba, guarda, acomoda en su nube, pero nada como lo tangible, como lo verdadero, como lo real. Así es nuestro Dios. Dios no tiene una nube para guardar datos nuestros. Dios trata con nosotros momento a momento, día a día. Yo les quería hablar, cuando entendemos que hay una luz, sabemos que existe la oscuridad. Cuando entendemos que hay verdad, sabemos que hay mentira. Cuando entendemos que hay un Dios, lamentablemente sabemos que hay algo anti-Dios. Y Jesús habló de estos temas y usó frases muy fuertes. Y quiero compartirle algunas que encontramos allí en el Evangelio según San Juan. San Juan capítulo 8, versículos 44, gracias a los amigos que están enviando mensajes, disculpen por el sonido. Juan 8, versículo 44, por ejemplo, dice: quiero leer la versión de Reina Valera, la más conocida. Él habla con un grupo de personas religiosas. Aclaremos ese punto. Siempre, y alguno dirá, peleamos contra la religión. No, no queremos pelear con nadie. Lo que queremos aclarar, lo que queremos es dejar claro que una cosa es una cosa y otra cosa es otra cosa. Los grises no son blancos, tampoco son negros, son grises. Entonces, por eso insistimos tanto en el tema.
Y aquí él habla con un grupo de religiosos que consideraban que con su religión estaban muy cerca de Dios, pero había mucha hipocresía en medio de aquel grupo de personas que eran injustos y abusadores. Pero él le dice, ustedes son, capítulo 44, de vuestro padre, el diablo, y los deseos de vuestro padre quieren hacer. Él ha sido homicida desde el principio y no ha permanecido la verdad, porque no hay verdad en él, por cuanto habla mentira. De suyo habla mentira porque es mentiroso y padre de mentira. Jesús plantea a alguien como el creador de la mentira y homicida. Tratemos de ver un poquito más este contexto. Hablar de homicida no es simplemente el hecho de que muera alguien. También puede ser la destrucción de un hogar. Puede ser la destrucción de una carrera. Es matar algo. Quizás no sea matar una vida física, pero sí el sueño o el propósito de aquel joven. Cuando hablamos de homicida, quiero, con todo respeto, hablar de las armas homicidas o de las armas que usa el homicida. Puede ser el odio y la ira. ¿Por qué no las sustancias que vemos hoy en nuestra sociedad? Obviamente estoy hablando de esas sustancias perversas que son homicidas, matan la juventud. Pensamos que es un problema sociopolítico nada más. No, querido amigo, querida amiga, es más profundo esto. Está matando a nuestros jóvenes. Jóvenes que pudieron ser maestros, médicos o albañil, porque toda profesión es noble, porque toda profesión es digna. Un maestro, un carpintero, un albañil, alguien que amasa el barro y hace ladrillos, ¿por qué no? Todos están en igualdad de condición. Pero ¿qué tal si el arma homicida de la sustancia te lo tira en un rincón? Y es una persona que hoy anda corriendo en las calles de aquí para allá sin rumbo. Eso es homicidio. Y podemos ir a pelear contra una persona porque andaba con ese producto en una caja, en una valija, en un bolso. Pero querido amigo, yo hoy le invito a que seamos más profundos. Si no nos damos cuenta a esta altura y con la tecnología que tenemos, que hay un poder empecinado en destruir a la humanidad, somos sonsos. Y bajaré el volumen del celular y pido disculpas porque están llegando mensajes de amigos oyentes, pero quiero insistir en este hecho y pido perdón por la pequeña interrupción. Amigos, si no reconocemos que hay una fuerza, un poder empecinado en que el ser humano caiga destruido, avergonzado, pisoteado, humillado, vuelvo a decir que somos sonsos. Se están llevando algo muy importante en este tiempo. Amigo, amiga que me está escuchando en este momento, la juventud es la continuidad de la humanidad. Nuestros jóvenes son los que estarán en el puesto donde estamos hoy. Los gurises y los jóvenes es el futuro. Y le debemos a ellos, ¿sabes por qué? Porque atrás tuyo y atrás mío hubo alguien que nos dejó algo. Tal vez nos dejó simplemente trabajo, pero el trabajo es noble. Debemos, somos deudores. Aun cuando hablamos del Evangelio, somos deudores de aquellos 12 pescadores, de la iglesia primitiva en Roma que sufrió en el Coliseo Romano, de los que después pasaron duros momentos por culpa de la Inquisición, guardando la Escritura, peleando por ella y dando sus vidas. Somos deudores de esas personas. Hoy existe la Biblia porque hubo gente que murió en la hoguera. No es muy socialmente correcto, pero hay que mencionarlo. También somos deudores de personas que se esforzaron por nosotros para que todo este tipo de conocimiento llegara a nuestras vidas. Así que, queridos amigos, yo les invito a que reflexionemos un poquito y pensemos, yo le debo a los gurís y vos, y no puedo ser alguien que queda inmune, apático, viendo los jóvenes caer
ante las sustancias, ante la maldad espiritual de este mundo, viendo que se acumulan más divorcios que casamientos, o sea, se rompe más familia de las que se arma, viendo niños que dicen que son no deseados, viendo la muerte legalizada, y lo digo con cuidado, con respeto, pero seamos honestos y no sé hasta dónde puedo comprometerme en este momento, pero lo diré igual y Dios cuide de mí. Vivimos en una nación que vamos legalizando la muerte. Es legal matar a ciertas personas. Es fuerte, es triste, pero es legal. Lamentablemente. ¿Y dónde está el derecho a vivir? Y hablamos de derechos en este tiempo. Hablamos de que tenemos derecho para aquí, para allá. Pero ¿y el derecho a la vida, que es el primero de todos? ¿Qué pasó con él? Entonces, esto no es religión. Esto es defender realidades. Esto no es religión. No es los locos del culto, como te pueden decir por ahí. No, estoy defendiendo una verdad. Hay un Dios que dio vida y quiere que la humanidad viva. Y voy a defender esa vida hasta las últimas consecuencias. Vamos a defender la verdad hasta las últimas consecuencias. Somos conscientes en la época en que vivimos que una mentira repetida se vuelve verdad. No. Una mentira repetida se considera verdad, pero nunca se va a volver verdad. La aceptamos nada más. Y hoy vivimos en un mundo de fantasía que nos distrae. Entre entretenimiento, redes e ideologías nos distraemos. Nos matan todo y no nos dimos cuenta. Vuelva a pelear. Hay un poder y no estoy en este momento acusando a ninguna persona, ni a ninguna celebridad que esté en ningún lugar. Estoy diciendo que hay un poder diabólico, como lo describió Jesús, que controla mentes. Mentes que están en puestos importantes de la sociedad, mentes que están en instituciones importantes, pero lamentablemente han sido cegadas. Y hoy toman decisiones en respuesta de supuestos pensamientos que fueron influenciados por el mal. Esto no es un problema nuestro, esto es un problema mundial. Por eso es que Apocalipsis habla de estos tiempos, habla de un anticristo. ¿Qué es un anticristo? Y muchos decimos un hombre que nace con 3-6 tatuado en la frente. No, eso es película, eso es fantasía, eso es Hollywood. El anticristo es algo que va en contra de los intereses de aquel Cristo que vino a favor de la vida. Entonces, todo lo que tiene que ver con el deterioro familiar, humano y de vida es del anticristo. El apóstol Juan en una carta lo menciona y lo describe de una manera bastante clara. Estamos hablando, y no nos podemos extender en la lectura por razones de tiempo, pero mi amigo investiga. Descárgate una aplicación de la Biblia en el celular, por favor. Descargamos tantas aplicaciones inútiles, ¿por qué no algo útil? ¿Verdad? Investiga un poquito todo lo que estamos viviendo hoy y todo lo que estamos sufriendo hoy está escrito. Y las soluciones también están allí. Tú decides, ¿te dejas arrastrar por la tormenta o saltas sobre la barca? Acuérdate de Noé. Fue considerado un loco. Perdón las palabras que usaré para aquellos más religiosos, pido disculpa, pero para la sociedad de aquellos días, Noé, ¿sabes qué era? Un viejo loco que hizo un barco en un desierto. Pero él dijo que en el barco iba a haber esperanza, iba a haber vida, porque el mundo se iba a inundar. Y se rieron de él. ¿Sabe qué pasó con los que se rieron? Murieron ahogados. Los que subieron a la barca están vivos. Hoy lo mismo. Nos podemos reír de la fe cristiana, nos podemos reír de los principios y valores cristianos que forjaron la sociedad occidental. Reíte, pero ¿y dónde vamos a terminar? Hoy el arca es Cristo. Y cuando digo el arca es Cristo, no hablo de un crucifijo, no hablo de un yeso, no hablo de un bronce ni de una madera. Hablo de una persona que está entre nosotros. Su presencia espiritual sigue estando entre nosotros con un solo interés, rescatar a la humanidad, rescatar a la humanidad. No puede ser que la violencia, las sustancias químicas, que las mentiras se roben a las personas, lleven a las personas a abandonar la vida,
abandonar los propósitos y que seamos despojos que ya ni caminan, se arrastran por nuestras calles. Tenemos que reaccionar. No podemos ser apáticos. Y como dije hoy, a los que somos más veteranos, a los que decimos, no, yo no consumo ninguna sustancia, soy alguien inteligente, tengo cabeza para esto, bien. Pero te digo algo, a esos gurises les debemos. Si ellos andan tan equivocados porque fallamos en algo, ¿qué te parece si vemos qué podemos hacer por ellos? Te digo más, hay un consejero que nos va a decir lo que podemos hacer por ellos. Las Escrituras nunca fueron un libro religioso, son el libro de instrucciones más fiel que tenemos para la vida. Jesús hablaba de que había un poder mentiroso y destructivo, homicida. Quiero citar Génesis y enseguidita haremos una pausa y ampliaremos un poquito más. En Génesis la humanidad está bien. No hay droga, no hay alcoholismo, no hay violencia, no hay homicidio, no hay suicidio, no hay cosas feas. Está todo bien. Pero aparece un personaje que ni siquiera era una víbora como lo vemos hoy arrastrándose en el suelo. En ese entonces era un animal llamativo, muy hermoso. Pero la serpiente era astuta más que todos los animales del campo que Dios había hecho. La cual dijo a la mujer, a la primera mujer en el Génesis, con que Dios ha dicho que no coman de todo fruto del huerto. La mujer respondió a la serpiente, del fruto de los árboles del huerto podemos comer, atento a ese detalle, pero del fruto del árbol que está en medio del huerto, dijo Dios, no comerás, ni lo toques para que no mueras. Entonces la serpiente le dijo a la mujer, sino que sabe Dios, no morirán, sino que sabe Dios que el día que comas de él serán abiertos sus ojos y serán como dioses sabiendo el bien y el mal. Y la mujer vio que el árbol era bueno para comer y que era agradable a los ojos. Y el árbol era codiciable para alcanzar sabiduría y tomó del fruto y comió y también dio a su marido, el cual comió así como ella. Me detengo ahí. Si lo leemos así, esto no nos dice nada. Pero si lo analizamos, primero encontramos un ser manipulador. La manipulación es algo muy real. Primero, Dios permite a la humanidad hacer todo menos transgredir las normas protectoras. Esto no se trata de una manzana, de un higo, de una granada o de un fruto cualquiera que comió. Ay, Dios no lo dejó comer una manzana. No, mi amigo, eso es infantil. Estamos hablando de fidelidad y obediencia a la verdad, nada más que eso. Ahora aparece este ser perverso, dice, no, mira, vos no hagas caso. Perdón, lo que usaré puede ser de mal gusto. Pero ¿cuánto conocemos historia de aquel hombre, tal vez 20, 30 años, que se acercó a una jovencita quinceañera, dijo, no le hagas caso a tus padres, tenés que vivir la vida. Estoy siendo muy cruel, saben de qué hablo, ¿verdad? Esa es la manifestación del diablo. Seducir y con palabras lindas torcer la verdad. Vivimos en ese mundo, amigos. Reaccionemos. Desde todos los órdenes nos llueve la seducción y la torcedura. Es la forma en que el mal tiene de cometer homicidio y destruir una familia, destruir un hogar, una carrera, una joven, un joven, una historia de vida. Pero se le puede hacer frente, por supuesto que sí, solo de una manera, no con religión, no con misticismo, a través de la verdad que está en Cristo Jesús. Porque cuando esto pasó, 5.000 años atrás, ya se dejó una puerta abierta. Dice, de la simiente de la mujer nacerá el que aplastará la cabeza de la serpiente. Simiente de la mujer, ¿qué quiere decir? No tiene aporte de varón. Por eso Jesús nace de una mujer virgen, que no hay aporte de espermatozoide varonil. Obra del Espíritu Santo y una dama. Y de ahí viene la promesa, la esperanza. Por eso, mis amigos, hoy tenemos esperanza. Jesús es real, no es religión. Jesús no vino a fundar tu iglesia.

Y bien, queridos amigos, en primer lugar agradecer a todos los amigos y hermanos, compañeros de equipo que nos están enviando mensajes por el 099-315-936. Muchas gracias por estar allí, por sus opiniones, todo suma. Y esto es una gran batalla, algunos la han llamado batalla cultural, otros batallas de la fe, pero hay que volver a levantar esa bandera de la vida. Alguien dijo un día, yo soy el camino, la verdad y la vida. Ese alguien nunca dijo, yo soy la religión de turno o la religión verdadera. Yo soy la tradición o la costumbre a seguir. No, solamente dijo y grandemente dijo, yo soy el camino, la verdad y la vida. Sigamos ese camino, el camino es él, es mirar el legado que nos dejó y transitarlo. Y por eso damos gracias por esta tarde. Una vez más recordamos que hoy tenemos el privilegio de estar en vivo aquí en los estudios de CW 155 Radio Sarandí del Yí y poder estar compartiendo este tiempo de una forma fresca, natural. No tenemos nada armado. Vamos hablando aquello que consideramos que Dios quiere que hablemos. No algo que hemos preparado o armado, sino que buscar la espontaneidad, pero bajo la dirección del Altísimo. Y querido amigo, nada mejor que poder tener una vida respaldada y guiada por el Altísimo. Y el único vínculo, el único contacto que tenemos no es ninguna de las religiones de turno, ninguno de los grandes centros religiosos del mundo. Podemos hablar del Vaticano, podemos hablar de la Meca, podemos hablar del Tíbet, podemos hablar de un montón de lugares. Eso es todo material, humano. Con todo respeto, pueden ser cosas muy bien elaboradas.

con muchas buenas intenciones, pero la intimidad con Dios la tiene una persona desde su corazón hasta Él. Porque el que vino al corazón del ser humano fue el Señor, no nosotros fuimos a Él. Cuando uno piensa en religión, y esto está descrito en la historia de Caín y Abel, la religión es el esfuerzo humano para llegar a Dios, no se puede. La fe es que Dios vino a nosotros, sí se puede. Jesús se hace carne, dice el Evangelio de San Juan, capítulo 1, el mensaje del Eterno se volvió carne, se volvió físico. Anduvo entre nosotros y entró en vínculo con nosotros, y en su nombre quedó un canal abierto para que todo hombre, toda mujer que crea en Jesús, en esa persona que nos vuelve a llevar a ese misterio, a esa maravilla de la vida, del cosmos, de la creación, de la eternidad, podamos tener una experiencia con Él. Hoy vemos tantas fantasías, que platillos voladores, que imágenes extrañas, que manifestaciones raras, que angelitos por aquí, que arcángeles por allá. Vamos al dueño de la vida, el camino más corto y más fácil. Hay un dicho popular, pero capaz que ayuda a ilustrar esto. No quiero hablar con los monos, quiero hablar con el dueño del circo. Puede sonar grosero, pero esto es muy eficaz a la hora de resolver nuestra vida. Hablemos con el dueño. A través del nombre de Jesús es posible. Y como te decía hoy, nosotros tenemos que ser conscientes también que tenemos una deuda con la juventud que viene atrás. No puede ser que sea destruida. No, resiste, amigo. No los pueden destruir. Hay un espíritu, o sea, vamos a usar palabras más técnicas, tal vez, hay una energía en el aire, muy inteligente, que tiene un solo objetivo. El que se presentó con astucia en el Génesis, del que habla Jesús en Juan, destruir. Él vino, dice Jesús, quiero citarte otra expresión que encontramos en el Evangelio según San Juan, capítulo 10, versículo 10. El ladrón no vino sino para hurtar, matar y destruir. Yo he venido para que tengan vida y para que la tengan en abundancia. Esa es una verdad. Hay un poder para devolvernos la pasión por la vida, para devolvernos el ánimo, la gracia, el anhelo de vivir, de crecer, de seguir, la expectativa de la eternidad. Pero hay otro poder, dice aquí también, en el mismo versículo, que vino a destruirnos, a matarnos, a robarnos. Pero se puede resistir, se puede resistir. Querido amigo Jesús, el apóstol Pablo dijo, todo lo puedo en Cristo que me fortalece. Cristo es una respuesta a nuestras vidas. No te hablé de ninguna iglesia ni de ninguna religión. Solamente te estoy hablando de una persona. De una persona que no pertenece a un grupo religioso. Ninguna religión es dueña de Jesús. Jesús es un ser especial que desciende de lo alto. No lo mezclemos con las cosas que tenemos nosotros acá abajo. Él es el representante de lo eterno, del cielo. El representante de, por decirlo de alguna manera, de Dios creador, Él es Dios hombre. Es la persona que muestra que puede controlar la vida misma, muriendo y volviendo a vivir. Que está en Él todo esto. Que todo ese ser maravilloso, que todavía no entendemos su forma, pero que es el que creó todo, que existe antes del tiempo, antes de la materia, antes de todo lo creado, pero que se encarnó, habitó en un cuerpo físico. Ese es Jesús, ese es el vínculo, no necesitamos más nada. Y no le pongas misticismo ni religión a esto. Míralo de forma objetiva. Quiero seguir al dueño de la vida, punto. ¿Cómo se llama Jesús de Nazaret? Está vivo, volverá, cambiará la historia de esta tierra. Cuando miramos los argumentos que usan algunas cabezas por ahí en el mundo, se está preparando todo porque, te digo más, una cosa es triste. Los cristianos, algunos, dudan de que Jesús volverá.
Los servidores de religiones oscuras, por decirlo con delicadeza, saben que él va a volver y están buscando argumentos para justificar su segunda venida. Ahí nace la idea del UFO, del OVNI, para justificar la intervención divina en los últimos momentos. ¿Todo va a ser restaurado? Sí. ¿Y los que hayan confiado en él tendrán oportunidad? Sí. ¿Los que hayan creído en el dador de la vida? Sí. Amigo, amiga, reflexionemos. Nos dieron o fuimos creados con la capacidad de razonar, usémosla. Quiero ir concluyendo y te cuento un par de detalles. Cuando miremos nuestro entorno, nuestros jóvenes, las personas que nos rodean, entendamos que nuestras palabras también pueden ayudar o crucificar a las personas. Quiero ir a un par de textos de las Escrituras, por ejemplo, el libro de los Hebreos, capítulo 11, versículo 3. Por la fe entendemos haber sido constituido el universo por la palabra de Dios, de modo que lo que no se ve fue hecho de lo que no, lo que se ve, perdón, fue hecho de lo que no se veía. La palabra, el poder que tienen las palabras. Voy a Proverbios, escrito por el sabio Salomón. Proverbios, Salomón, hijo de David. Proverbios capítulo 18, verso 21, dice: la muerte y la vida están en el poder de la lengua. El que la ama comerá de sus frutos. Efesios, y ahora te digo por qué tantos versículos, quiero que algo nos quede bien claro. Efesios 4, versículo 29. Ninguna palabra corrompida salga de vuestra boca, sino la que es buena para la necesaria edificación a fin de dar gracia a los oyentes. Querido amigo, el ser humano tiene un poder innato en la palabra, lo que hablamos. Más allá de las tonterías que quieramos decir ahora, perdón que diga esta frase, lo digo con respeto, pero reflexionemos. Muchas veces decimos que el mono, el delfín, tiene un lenguaje es limitado. El único lenguaje fluido, perdón, la única criatura con un lenguaje fluido que te puede describir un escenario, te puede describir un paisaje, te puede orientar a una ruta, a un lugar, a un destino, es el ser humano. Solamente al ser humano el Creador le dio la capacidad del diálogo, de la palabra, del habla, del verbo. Lo que podemos hacer con las palabras es tremendo. Pero como es un poder muy grande, puede destruir montañas y puede construir vida. Y lo que te hablé de Proverbios, que en la lengua está el poder de la vida y la muerte, lo que dice Efesios de que ninguna palabra corrompida salga, está diciendo cuando vos y yo hablamos, ¿construimos o demolemos? ¿Qué vamos a hacer? ¿Qué le vas a decir a la juventud que te rodea? Hablémosle de vida. Vamos, querido amigo, a nuestro cónyuge, a nuestros hijos y también a nuestros padres. Hablemos de vida, hablemos de esperanza, de que se puede. Despertemos lo que está dormido. El ser humano cuando encuentra la verdad es imparable. El ser humano cuando camina con la verdad no se puede parar. Todo lo que se ha construido hasta este tiempo ha sido con seres humanos que no los paró la mentira. Pero ahora empezamos a vivir una etapa de demolición porque la mentira está ganando. Pero si vos y yo empezamos a esgrimir otra vez la verdad, esto para. Hay jóvenes, tal vez hoy, que los miramos y decimos, ese adicto. No, ese hijo de María, ese hijo de Juan. Voy a hablar con él y le voy a decir, muchacho, hay esperanza para vos. Hay una vida que te está esperando. El diablo ha querido destruirte y no soy místico al decir el diablo. El diablo es el nombre que se le da a esa energía inteligente que se corre de norte a sur alrededor del globo terráqueo tratando de destruir. Así como un viento perverso que quiere volar los techos de los hogares. Punto. No hay misticismo en esto. Nunca fui la persona de andar viendo demonios dibujados en las paredes o en los techos, no.
Creo en un creador, creo en la soberanía de Dios, pero también reconozco que hay una fuerza malvada, que cuando nosotros estiamos, nos distraemos, sonseamos, Él aprovecha. Y así como lo hizo en el Génesis, viene y susurra en los hogares y le dice a los gurises que se vuelvan rebeldes contra sus padres. Y le dice a los padres que los gurises no tienen esperanza. Y le dice a un cónyuge que el otro ya no lo ama y que rompamos todo y nos vamos. Y ahí vemos una sociedad partiéndose, y que nos queda un montón de escombros. Pero hay un libro llamado Nehemías en la Biblia, y con esto termino, del montón de escombros se volvió a levantar una ciudad y una sociedad, porque hubo un hombre que le creyó a Dios. Yo le creo a Dios, ¿y vos? Vamos a repuntar, vamos a levantar gurises, vamos a levantar matrimonios, vamos a pelear por eso. Primero por tu matrimonio, por el mío, por nuestro hogar, por nuestros gurises y hasta donde Dios nos permita. De las cosas nuestras, Dios se encargará. Y me despido con esto. El Señor Jesús dijo esto. Para nosotros que estamos preocupados con llegar a fin de mes o pagar la tarjeta de crédito o el alquiler, Él dijo, busquen primeramente, pero esto no lo entendimos ni los más cristianos, busquen primeramente el reino de Dios y su justicia, y las demás cosas vienen por añadidura. Él me está diciendo, encárgate de este asunto, yo cuido tu salud, tu economía, tu hogar. Yo no me tengo que preocupar por el dinero que precisaría pagar, sí ser responsable, pero no vivir afligido. No me tengo que preocupar por mis asuntos, me dice él, si me dedico a pelear, por decirlo de una buena forma, cada día por la verdad. Si le hablo a la gente, si le hablo a los gurises, si trato de llegar a las personas, y alguien diría, pero eso es trabajo de un predicador, eso es trabajo de un ser humano consciente que ha conocido la verdad. En el Nuevo Testamento no hay títulos, nosotros somos los que los inventamos, perdóneme. Hay lo que se dice ministerio, y ministerio es ejercer un servicio, y eso es para todos. Todo el que ha conocido a Jesús puede salir a defender la verdad y decirle, aquel gurí, aquel matrimonio, aquel viejito, hay esperanza, vamos arriba abuelo, vamos arriba gurises, porque se puede, Dios está con nosotros y vamos a ganar esta batalla. Que Dios te inspire, y ruego a Dios y oro para que despertemos y no seamos absorbidos por la mentira astuta del diablo que se filtró en la cabeza de personas con dominio, en instituciones, en personas que están frente a puestos de eminencia, y hoy nos destruye todo. Pero ¿podemos pararlo? Claro que sí, todo es posible para aquel que cree, dijo Jesús. Yo creo que si despertamos y empezamos a pelear cada uno por el territorio que Dios nos ha dado, mucha cosa va a cambiar. Muchos gurises se van a rescatar. Familias enteras se salvarán. Habla, habla de la verdad, porque en las palabras tenemos poder. Dios les bendiga grandemente y nos reencontramos, Dios mediante, puede ser en vivo o como Dios lo permita, pero una vez más les recuerdo, hoy estamos en vivo, estamos saliendo en vivo y muy agradecidos a Dios por esta oportunidad de compartir este tiempo contigo. Será hasta el miércoles próximo con un programa similar a este. Dios les bendiga.

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Estimados oyentes, tengan todos ustedes muy buenas tardes. Les indicamos cómo se encuentra el clima en nuestra ciudad. Actualmente tenemos un cielo mayormente nublado, una temperatura actual de 12 grados con sensación térmica de 9, un índice de humedad del 68% y una presión atmosférica de 1028 hectopascales. Se espera para la próxima madrugada una mínima de 7 grados.

Repasamos los títulos de Diario El Acontecer de Durazno. En su portada menciona: reabrió el renovado estadio Ernesto de León y La Redonda lo celebró con un título regional. Con una inversión cercana a los 20 millones de pesos, el estadio cerrado Ernesto de León volvió a abrir sus puertas con un moderno piso flotante, tableros digitales, iluminación LED, nuevas butacas y gabinetes higiénicos remodelados. La jornada reunió a autoridades y un gran marco de público. Tuvo un cierre perfecto para Durazno, ya que La Redonda venció 56-50 a Unión de Florida y se consagró campeón regional.

En otras de sus noticias, Intendencia llama a licitación para la parquización y mejora de servicios en Parque Inundable Duraznense. También, refinanciación de adeudos. Comisión de Hacienda aborda prórroga hasta fin de año solicitada por la Intendencia de Durazno. Anoche se cerró la primera fecha de la apertura. Fue empate entre Sportivo G y Central. Triunfo de Racing.

Culminó la instalación de un tramo importante de luminaria LED en Avenida Luis Alberto de Herrera. El Consejo Municipal de Sarandí del Yí, a través de su personal de electricistas y con el apoyo de funcionarios especializados de la Intendencia de Durazno, culminó la instalación de 34 focos con tecnología LED en Avenida Luis Alberto de Herrera. Con estos trabajos de iluminación de esta importante arteria de la ciudad, se contribuye a mejorar la visibilidad, la seguridad y las condiciones de circulación para vecinos y quienes transitan diariamente por la zona. La obra fue ejecutada con fondos propios del gobierno local, reafirmando el compromiso de continuar mejorando la infraestructura y los servicios públicos de Sarandí del Yí.

Pasamos a un comunicado de prensa sobre la circulación reducida entre La Paloma y Ruta 6. Hasta febrero de 2027 se desarrollarán obras de rehabilitación y cambio de estándar sobre la

Ruta 42, en el tramo comprendido entre la localidad de La Paloma, kilómetro 34, y la Ruta 6, en el departamento de Durazno. En el marco de estos trabajos, se ejecutan tareas de recargo de la calzada, por lo que la circulación se mantiene reducida en distintos sectores del tramo intervenido. Se solicita a los usuarios respetar la señalización, reducir la velocidad y atender las indicaciones del personal de obra para circular de forma segura. Nuevos horarios de Empresa Nosar, salidas a Cerro Chato desde Sarandí del Yí, lunes hora 6, viernes hora 6 y hora 18:45. Regresos, lunes 7:30 horas, viernes 20:30 horas. Días lunes sale desde Durazno 4:30 horas.

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Manda un WhatsApp al 091-445-050, completa los datos para la preinscripción, coordina una visita con nuestro equipo. UPM selecciona analista de laboratorio temporal para su planta en Paso de los Toros. La posición tiene como objetivo realizar operaciones de laboratorio para apoyar el control del proceso de la planta y el seguimiento de la calidad. La oportunidad está dirigida a estudiantes avanzados o recibidos de tecnólogo químico, Facultad de Química, Facultad de Ciencias o carreras similares y con disponibilidad para radicarse en Paso de los Toros. 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

La Intendencia de Florida informa que el servicio sanitario móvil se va a encontrar en Capilla del Sauce, en la Junta Local, el próximo viernes 14 de agosto, de 10 a 15 horas, con atención de médico, odontólogo y enfermería. El municipio continúa trabajando en el embellecimiento de los espacios verdes de Sarandí del Yí, con la plantación de flores y plantas ornamentales en distintos puntos de la ciudad. Con la llegada de la primavera, estos lugares lucirán llenos de color y vida. Entre todos podemos cuidarlos para disfrutar de una ciudad cada día más linda.

La Intendencia de Florida comunica sus actividades para el día de mañana, jueves 13 de agosto, a la hora 16, habrá una entrega de certificados del programa de inclusión digital en la Biblioteca Ariosto Fernández. Este próximo 16 de agosto, a partir de las 14 horas, en el gimnasio municipal, se celebra la fiesta del Día del Niño. La jornada contará con juegos, actividades recreativas, entretenimiento y una merienda. Es una propuesta pensada para que niñas y niños disfruten de una tarde inolvidable junto a sus familias. Desde el municipio se los invita a todas las familias de Sarandí del Yí a participar de esta celebración que busca compartir un espacio de alegría, integración y recreación para los más pequeños. Los esperamos el próximo 16 de agosto desde las 14 horas en el gimnasio municipal para festejar juntos el Día de la Niñez.

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La Oficina de Desarrollo del municipio de Sarandí del Yí informa que hasta el próximo 18 de agosto permanecerán abiertas las inscripciones para las personas interesadas en recibir kit de semillas para huertas familiares. Las inscripciones se realizarán en la oficina del centro de barrio de lunes a viernes en el horario de 9 a 15 horas. Se invita a todos los vecinos interesados a acercarse dentro del plazo establecido para realizar su inscripción. La comisión organizadora del Cuarto Congreso Nacional de Educación, Misiones Sociopedagógicas, invita al Encuentro Regional Noreste con sede en Rivera para intercambiar sobre el eje temático 2, Educación y Participación. Se va a realizar el 18 de agosto a las 15 horas en el Centro Universitario de Rivera, sede Campus, Avenida Machado Brum, 2450.

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Informativista Pamela Velasco, según decreto del Poder Ejecutivo con fecha 14 de noviembre del 2011, artículo 25, número 734-978, Sarandí Limitada está integrada por Nora San Martín.

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Freddy González y compañía Negocios Rurales anuncia su próxima feria para el jueves 27 de agosto, feria mensual en local Blanquillo de Vacunos y Lanares, destacando 60 vacas Hereford sola marca, parte preñadas garantidas y parte falladas. 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Por informes, 4366-2188, 4366-2389, celular 099-363-009.

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centro es jubilado, pero él nunca trasnochao. Dice, me voy a quedar, un bozal voy a arreglar, aprovechando el descanso.

0: El cielo cubierto, 9 grados la temperatura a esta hora.
1: Los vientos que rotan del sector sur al sureste a 15 kilómetros por hora.
0: Presión atmosférica 1022 hectopascales.
1: Humedad 83%.
0: Visibilidad 15 kilómetros.
1: Algunos datos de otras zonas del país.
0: Colonia, cielo cubierto 10 grados.
1: Durazno nuboso 12.
0: Maldonado nuboso 11.
1: Rivera cubierto con lluvias 12.
0: Rocha nuboso 10 grados.
1: Para la próxima jornada el INUMED pronostica tiempo frío a fresco con cielo nuboso y cubierto, precipitaciones escasas, presencia de neblinas.
0: Comenzamos con el inicio de las noticias. La tasa de desempleo durante el primer semestre del año 2026 se ubicó en el 7,4% y de esa forma bajó un 0,4% respecto al mismo periodo del 2025.
1: El informe publicado por el Instituto Nacional de Estadística detalla también que la tasa de actividad se situó en un 64,3%, al tiempo que la tasa de empleo fue del 59,6%.
0: En los primeros seis meses del 2025, el desempleo había sido del 7,8%, la actividad del 64,5% y el empleo del 59,4%. Al tiempo que en el último semestre de este año fueron de 7,1, 64,5 y 59,9% respectivamente.
1: Al hacer un análisis del nuevo informe por sexo, el desempleo fue más alto en mujeres, es decir, un 8,8%, que en hombres, que llegó al 6,2%, contrario a lo que ocurrió con el índice de empleo, 52% al 67,2%.
0: En materia de edades, el índice de desempleo más alto se encuentra entre las personas de 14 a 24 años, en un 24,3%, mientras que el más bajo está en quienes tienen más de 65 años, un 2,3%.
1: Por otro lado, las personas con un índice de empleo más alto, es decir, el 79% y uno de desempleo más bajo, del 2,6%, fueron las que tienen estudios terciarios completos o posgrados.
0: En otros temas, casi 22.000 jubilados y pensionistas que no alcanzan la jubilación mínima acceden a un suplemento económico que otorga el Banco de Previsión Social.
1: Esta cifra aumenta de forma gradual a medida que más personas se van incorporando al nuevo régimen jubilatorio.
0: Se trata de un beneficio previsto en la Ley de Reforma Jubilatoria del 2023, que se adiciona a determinadas jubilaciones y pensiones con el objetivo

0: de complementar las prestaciones de quienes no alcancen un mínimo de sustitución de ingresos.
1: El director del BPS, Ariel Ferrari, en diálogo con Radio Monte Carlo y Cori, explicó a quiénes abarca esta iniciativa.
0: Detalló Ferrari a quiénes está dirigido en beneficio y cómo se debe hacer para cobrarlo en caso de no percibirlo aún.
1: Remarcó también la importancia de que los beneficiarios residan en nuestro país 10 de los últimos 20 años.
2: Que debe ser jubilado dentro del nuevo régimen o beneficiario mayor de una pensión, como decíamos, de 65 años, residir actualmente y haber residido en el país por lo menos 10 de los últimos 20 años. Esto es importante porque a veces gente que vuelve, que había estado exiliado y vivía en otro país y regresó hace 6, 7 años, se jubila por el nuevo régimen porque tenía años de servicio acá, en el exterior, o de acá solo, porque alguien que tenga 70 años con 15 de servicio se puede jubilar, pero como no tiene residencia en los últimos 10, aunque sea ciudadano uruguayo, no va a tener. Y para hacer e iniciar el trámite es una simple declaración jurada de ingresos y de residencia. Y se paga desde el otorgamiento de la jubilación. Tiene un valor base este suplemento hoy de 17.591. Pero acá también otro tema a tener en cuenta, que este monto, cuando ajustan las pasividades, ajustan, pero acá tiene la potestad el Poder Ejecutivo de elegir entre el índice medio de salario o la inflación. Y si elige, como el 1 de enero pasado, la inflación, aumenta menos que lo que aumentaron las jubilaciones. Por lo tanto, allí puede dar hasta el 33% de las prestaciones, del monto de las prestaciones previsionales y analizando también si tiene algún otro ingreso, porque en ese caso podría no corresponderle.
1: Eran declaraciones del director del BPS, Ariel Ferrari.
0: El ministro de Economía y Finanzas, Gabriel Odone, dijo que hay que hacer algunas modificaciones en seguridad y en reducción de la pobreza infantil para mantener el modelo de convivencia.
1: En este sentido, expresó Odone que si no se atiende este tema, una parte del activo para atraer inversiones y ciudadanos que vivan en el país se va a ver afectada.
3: Yo quiero subrayar que es nuestro modelo de convivencia. Si nosotros no hacemos algunas cosas importantes en materia de seguridad y en materia de atención a la pobreza infantil para atender nuestro modelo de convivencia, una buena parte de nuestro activo para atraer inversiones, para atraer gente que viene de Uruguay, está afectado. Y tenemos que destinar más recursos a atender la seguridad, porque hay problemas nuevos, hay que tener nueva tecnología con nuevos, con más funcionarios. Por eso, en la revisión de cuentas que queremos aprobar y que estamos batallando por lograrlo, estamos creando 300 cargos de policía, no los 1.000 que nos pidió el ministro de Interior, pero sí 300 nuevos. Ese es un tema central. Por eso estamos incorporando tecnología, gastando más de 16 millones de dólares por año adicionales para tener algunas herramientas para el tema de ataque, de combate al delito en algunas zonas, en particular en el área metropolitana de Montevideo y en algunas ciudades del interior. Pero por eso, fortalecer el sistema de transferencias a la infancia. Nosotros tenemos en Uruguay, por cada adulto mayor pobre, 9 o 10 niños pobres. Un tercio de los niños de este país son pobres. No solamente es injusto porque esos niños no eligieron ser pobres, viven en lugares donde hay pobreza, sino porque además eso, aunque no tuviera ninguna consideración de tipo de justicia social, eso es una bomba de tiempo. Una bomba de tiempo para lo que nosotros creemos que tenemos, que es nuestra rambla, nuestra convivencia en sociedad. Eso converge hacia una sociedad que se va a tener que desarrollar, como ha ocurrido en toda la región, hasta que recorran el Pacífico, los países del Pacífico, para que vean lo que son las sociedades que se fragmentan y que resuelven más el problema de integración. Eso yo creo que no es donde los uruguayos quieren vivir, y eso supone poner recursos y focos en esos lugares, en seguridad, en situación de calle y en niñez. Y eso supone, como los recursos no son infinitos, que hay lugares donde no vamos a poder poner recursos como nosotros deseamos.
1: declaraciones del ministro de Economía, Gabriel Odone.
0: El director de OPP destacó que por primera vez el gobierno uruguayo tuvo la precaución de negociar créditos con organismos multilaterales ante la llegada del fenómeno climático El Niño.
1: Rodrigo Arim explicó que estos fondos provienen de la CAF y el Banco Interamericano de Desarrollo y que los instrumentará el Sistema Nacional de Emergencia.
0: A su vez subrayó que este presupuesto quinquenal se tomaron los recaudos necesarios para afrontar estas situaciones.
4: El Niño tiene que ver con la coyuntura y tiene que ver con un fenómeno climático propio yo diría que no tiene que ver estrictamente con el cambio climático, pero tiene que ver con una afectación que va a recibir Uruguay. Como ustedes habrán visto, Pacha Sánchez hizo algunos anuncios relevantes en la materia que cómo nos estamos preparando el Poder Ejecutivo. Y eso hay que combinarlo, justamente, atender la inmediatez de lo que demanda la situación climática, que vamos a hacerlo con el Niño. Tiene que ver con un conjunto de créditos contingentes que el gobierno uruguayo por primera vez tuvo la precaución de negociar con organismos multilaterales, en particular la CAF y el BID, que están disponibles para Uruguay en el caso de se necesitar, y se van a necesitar, porque efectivamente la probabilidad de que sucedan fenómenos adversos este año es muy importante. Y esto es una noticia relevante y será instrumentado a partir del Sistema Nacional de Emergencia, como corresponde al respecto.
5: ¿Estos factores tienen que tenerse en cuenta especialmente para la elaboración de los presupuestos?
4: Por supuesto. En este presupuesto quinquenal, por primera vez se tomaron los recaudos del caso para incorporar mecanismos de financiamiento para afrontar necesidades de esta naturaleza, si emergieran, y están emergiendo. Por lo tanto, eso que el gobierno hizo el año pasado en términos de la negociación de alguna línea de crédito va a tener una repercusión directa en la capacidad de respuesta más inmediata del Poder Ejecutivo durante este año.
1: Eran declaraciones del director de la OPP, Rodrigo Arim.
0: Y continuamos en tema porque adelantan la reunión entre los intendentes y el presidente de la República para analizar las medidas ante el fenómeno del Niño.
1: El vicepresidente del Congreso de Intendentes, Francisco Leñani, advirtió por los impactos que puede traer la cantidad de lluvia pronosticada mientras dure el fenómeno climático.
0: Explicó las directrices que tendrá el encuentro, el cual estaba previsto para la próxima semana, pero ante los eventos ocurridos en el último tiempo, decidieron adelantarlo para este jueves.
6: La preocupación que tenemos todos los intendentes como Congreso, mañana vamos en representación de la mesa del Congreso, quien habla, y el intendente Salto, otro de los vicepresidentes, Carlos Albizu, por encontrarse fuera del país, el presidente Ciso no va a poder acompañarnos. La idea es intercambiar, se nos presenta un escenario que si se dice que va a ocurrir lo que se dice que va a ocurrir, realmente se presenta un escenario devastador, con 500 milímetros de lluvia en un mes. Parece ser que no a todos los departamentos nos va a afectar igual, los departamentos del norte serían los más afectados, pensemos que tanto Salto como Paysandú ya han tenido situaciones complejas. Las intendencias de alguna manera estamos tomando algunas precauciones, nosotros en nuestro caso en Canelones con la limpieza de cursos de agua, la intendencia de Durazno con preparando refugio, pero tenemos que unificar la acción, por tanto mañana vamos a estar concurriendo en presidencia, en principio esta reunión estaba programada para la semana que viene, con buen criterio se adelantó una semana, nosotros vamos a tener congreso la semana que viene, vamos a horizontalizar la información y a ponernos a trabajar.
7: ¿Es un alivio las dos líneas de crédito que hay activas?
6: Absolutamente, hay que ver qué insume, no solo el impacto inicial de lo que va a ser el Niño, que se habla entre septiembre y diciembre, y después entre abril y mayo, sino las consecuencias posteriores. Ahí nosotros tenemos un tema de el impacto en agricultura, el impacto en vivienda, las inundaciones propiamente dichas, la cantidad de gente desplazada, que va a insumir una cantidad importante de recursos y que vamos a ver cómo se distribuye.
1: Eran declaraciones del vicepresidente del Congreso de Intendentes, Francisco Leñani.
0: Las gremiales del agro le solicitaron al gobierno que declare la esencialidad para asegurar la operativa en el puerto.
1: Las actividades en el puerto de Montevideo se han visto obstaculizadas durante varias de las últimas semanas por el conflicto que involucra al Sindicato Único Portuario y Ramas Afines y a la Terminal Marítima TCP.
0: El presidente de la Asociación Rural del Uruguay, Rafael Ferber, en diálogo con Radio Monte Carlo y Cori, lamentó la situación y detalló los planteos de la gremial.
8: Lo que planteamos es que el puerto es un servicio clave para el desarrollo del país, un país que depende por su tamaño y por su manera de, digamos, por sus exportaciones, que es básico, y sus importaciones también, un país que depende de la entrada y la salida del puerto. Este no nos puede complicar la vida a todos. A la producción sin duda, pero también al ciudadano promedio que va a comprar algo a la farmacia y es más caro lo que debería porque se encareció el puerto. Si vas a comprar pañales es más caro lo que debería porque se encareció el puerto. ¿Y por qué se encarece el puerto? Porque venimos con una dinámica de paros que ya provocan provocan daños estructurales, ¿no? Porque ya hay navieras que no quieren entrar, ya hay costos que se trasladan. Una cosa es un paro específico una vez, otra cosa es vivir con medidas de fuerza, que es lo que ha pasado, si yo no me equivoco, ya empezamos de esta forma el año pasado. Entonces, planteamos que hay que tomar medidas de fondo, que si es la esencialidad, si corresponde, debería tomarse, pero que el puerto tiene que trabajar normalmente.
1: Las declaraciones del presidente de la ARU, Rafael Ferber.
0: El INAU trabaja para mejorar la presencia de la policía dentro de los hogares.
1: Se han registrado diversos hechos delictivos en el último tiempo, entre los que se destaca la agresión sufrida por una funcionaria policial por parte de una interna.
0: La presidenta del organismo, Claudia Romero, brindó los detalles del diálogo que mantiene con el Ministerio del Interior para incrementar presencia policial en los diferentes hogares en todo el país.
9: Estamos trabajando para cambiar el modelo de vinculación de las adolescentes mujeres. Esta es la expresión de una situación o de un modelo o de una política que vincula a las adolescentes a la institución que nosotros no queremos replicar. Y esta es una expresión sintomática de un suceso. Nosotros estamos trabajando en la profundidad y en lo estructural del cambio. Sin embargo, a veces estos procesos que necesitan, ¿no?, ser investigados, ser analizados y dar respuesta, también ofrecen la oportunidad de poder encontrar otros espacios de encuentro. Ayer estuvimos en una reunión con el Sindicato Único de Policías, con SUPU, con su presidente y con algunos integrantes. Y bueno, estuvimos intercambiando y generamos una posibilidad que después analizaremos desde otros ámbitos, con el jefe de policía, con el Ministerio del Interior, de cómo mejorar la presencia o discutir la presencia de la policía dentro de los hogares del INAU, o sea, el alcance, la competencia que tiene que tener esto.
10: ¿Cuál es el estado de situación de salud de esta funcionaria?
9: Bueno, por lo que tenemos entendido, nosotros inmediatamente después que pasó el suceso llamamos, está bien, nos pusimos a disposición, obviamente, y lo importante para nosotros es analizar, pero que no se analice toda la vinculación o el modelo de ingreso a propósito de un caso, sino que hay que de verdad cambiar la estructura y pensar en el bienestar de las adolescentes, de los funcionarios que trabajan adentro de la institución, o sea, de cómo mejorar las garantías de seguridad, pero también de bienestar para los gurises.
1: Palabra de la presidenta del INAU, Claudia Romero.
0: Canelones comenzó a regularizar el servicio de transporte por aplicaciones haciendo la entrega de las nuevas chapas que identifican a los vehículos autorizados.
1: En esta primera etapa son unos 500 los vehículos en proceso de regularización, según lo informó el director general de Tránsito y Transporte de la Comuna Canaria, Alejandro Alberro.
0: Agregó que estas matrículas son un elemento de contralor para la intendencia y un elemento identificatorio para el usuario que solicitó un vehículo por aplicación.
11: Podemos decir que hemos comenzado a hacer la entrega de las primeras chapas que tienen una identificación con una letra APP. Todos los vehículos que tengan esta chapa matrícula APP están habilitados por un departamental para realizar el transporte por aplicación.
12: Recordemos cuántas chapas serán concedidas en esta primera etapa.
11: Bien, con matrículas APP son 500 vehículos en esta primera etapa, 216 taxímetros más 54 remises que también están marcados en lo que es el sistema de transporte por el departamento. Al día de hoy sí, solamente Alfa y se ha presentado con la reglamentación y está habilitada. Estamos conversando con otras empresas también que realizan transporte por aplicación, dadas las conversaciones que tenemos, entendemos que a fines de agosto vamos a tener más aplicaciones reguladas en el departamento.
12: Hay preocupación lo que pasa en Montevideo con el tema de que muchos autos trabajan sin la reglamentación de la intendencia montevideana. ¿Cómo se controla aquí esto? ¿Cómo se va a controlar en Canelón?
11: Bueno, parte del control es la identificación del vehículo, en este caso con la chapa matrícula. También nosotros estamos trabajando en una oblea, en un código QR para saber quiénes son los habilitados, más allá que los usuarios que solicitan el transporte por aplicación, ya le viene en la aplicación el perfil del conductor. Por lo tanto, creo que ahora con un perfil de conductor que tiene la aplicación, con el vehículo, con una chapa identificada, con control y fiscalización, creo que la informalidad se va a ir reduciendo.
1: Era la palabra de Alejandro Alberro.
0: Investiga la muerte de una anciana de 92 años a quien se le incendió la casa en Cerro Largo.
1: El trágico hecho ocurrió en una finca de la ciudad de Melo, en horas de la madrugada, mientras la víctima dormía.
0: Nos amplía la información desde ese departamento José Luis Barbosa.
13: Murió una anciana al incendiarse la vivienda en la que vivía sola. se investigan aún las causas del foco ígneo. El trágico hecho se registró en la finca de la calle Alfonso 13, en barrio Arpí, de la ciudad de Melo. La víctima tenía 92 años y fue retirada aún con vida del medio de las llamas por personal de bomberos que actuó en la oportunidad. Fue trasladada a un centro asistencial donde dejó de existir momentos después de ingresar. Alertados vecinos del lugar, procuraron ingresar a la casa, pero el intenso humo impidió que lo hicieran. Se está trabajando para establecer el origen del incendio. Se supo que la anciana tenía un fogón a leña, el que presuntamente estaría encendido. El caso ahora está en la órbita del Ministerio Público. Con gusto hemos informado desde Cerro Largo para Monte Carlo y el Gran Circuito Cori. Les habló José Luis Barbosa.
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0: 10 grados.
1: Muchas gracias, Monte Carlo.
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6: Martín Olaverri, buenas noches.
7: Buenas noches, el gusto de saludarlos a esta hora para actualizar la información vinculada a la actividad de los agronegocios. Vamos a hablar de Conaprole. Se están registrando algunas demoras en la recolección de leche en los tambos. Esto tiene que ver con medidas que toma el sindicato de Conaprole, sobre todo en la planta número 8 de Conaprole. Bueno, allí se está... La intención de la empresa, de la industria, es instalar nueva tecnología y esto es rechazado por el sindicato y esto origina nuevamente conflicto en Conaprole y, como decíamos, un rechazo por parte del sindicato lo que es la instalación de esta tecnología que está atrasando la recolección de leche. De cara a una primavera que se prevé sea muy buena en lo que tiene que ver a la cantidad de litros de leche que reciba la industria. Y hay un desafío importante, sí, naturalmente, que es procesar toda esta materia prima que va a estar llegando a las diferentes plantas de Conaprole. Sobre este tema, la conflictividad y esta situación que se plantea hoy, conversábamos con Gabriel Fernández, presidente de Conaprole.
8: Sí, sí, hay algunas medidas en planta 8, de un tema histórico que venimos negociando hace un tiempo, que lamentablemente no lo hemos podido resolver, y es que hay un equipo que hemos instalado en la planta que los funcionarios del sector no lo estaban poniendo a operar y, bueno, en la medida de que no llegamos a un acuerdo, lo empezamos a manejar nosotros con personal del área superior, ingeniero de proceso, etcétera. Y bueno, y cuando lo operamos nosotros, la planta ha tomado alguna medida de paro. Esto lo vamos a resolver sí o sí, por un lado, por el otro lo tenemos que resolver. No hay tiempo para seguir negociando con esto. Ya se viene la zafra, se viene mucha leche, ya hay mucha leche y no hay tiempo para andar.
7: Sí. No, te iba a decir eso, que se viene la zafra, se viene mucha leche y uno escucha esto y naturalmente le preocupa o preocupa al sector los antecedentes de las medidas del sindicato justamente en picos de producción. O sea, ¿qué panorama podríamos llegar a tener justamente con este escenario nuevamente de conflictividad?
8: Espero que prime la responsabilidad y que tengamos una primavera como corresponde en función de la cantidad de leche que hay. Si no fuera así, bueno, saldremos en toda la tapa de los diarios, porque la realidad es que hay mucha leche y no, eso no permite hoy tomar ningún tipo de medida. Hay que trabajar, tenemos que trabajar con todas las plantas con mucha paz y eficiencia.
7: Gabriel, ¿y no hubo un acuerdo cuando se dio el último conflicto de paz sindical, digamos, de no conflictividad? O sea, ¿en qué quedó eso?
8: No, acuerdo de paz sindical en este momento no hay ninguno vigente más. En el Consejo de Salarios anterior había una cláusula de prevención de conflictos que en este Consejo de Salarios no está, porque en realidad hoy el Consejo de Salarios nosotros no llegamos a un acuerdo, fue la duda del Poder Ejecutivo. Con lo cual, en realidad acá lo que se necesita es, no hay ningún texto que prevea que podamos tener una primavera en paz. Lo que creo que la responsabilidad del sindicato, espero, prime en función de la cantidad de leche que hay, porque hoy no hay espacio para tomar medidas, digamos, ningún espacio.
7: Escuchábamos a Gabriel Fernández, presidente de Conaprole. Para Informativo Cori y Radio Monte Carlo, informó Martín Olaverri.
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9: Y en el final de esta entrega informativa les recordamos, noche fría en Montevideo, cielo cubierto y 9 grados de temperatura.
6: Para la próxima jornada, Inumet pronostica tiempo frío fresco con cielo nuboso y cubierto, precipitaciones escasas y neblinas.
9: La temperatura mínima prevista será de 3 grados, mientras que la máxima alcanzará los 12.
6: Para el viernes anticipa tiempo frío fresco con cielo cubierto, probables precipitaciones y también presencia de neblinas.
9: Participamos en esta edición noticiosa
6: informativista y Ignacio Barbosa y Enzo Ferrari.
9: Producción, Gustavo Arregui y Rodrigo Lozano.
6: Agro, Martino Laverri.
9: Desde Cerro Largo, José Luis Barbosa.
6: Operador, Mateo Kogan.
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